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2: Nosotros no somos ciudadanos de la tierra tratando de llegar al cielo, sino que somos ciudadanos del cielo de paso por la tierra. Por ello debemos ser diferentes. 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Nuestro andar, vestir, caminar, hablar debe ser diferente.
3: Hola y bienvenidos a El Amor que Vale, con el profesor y pastor Dr. Adrián Rogers en la voz del pastor Lenín de Llanón. 1942 fue el año en el que un grupo de científicos produjeron la primera reacción en cadena e hicieron posible la construcción de la bomba atómica. En julio de 1945, la primera bomba atómica estalló y el 6 de agosto de ese mismo año, la bomba de uranio mató al instante 70.000 personas. En noviembre de 1952, explotó la primera bomba de hidrógeno en una pequeña isla del Pacífico. Provocó un cráter de 53 metros de largo. La bomba de hidrógeno tiene más poder detonador que todas las bombas que fueron lanzadas en la Segunda Guerra Mundial juntas. La industria de las armas nucleares continúa. El punto es que si el fin del mundo se produce por una explosión atómica, seguro que esos botones estarán bajo el control del Señor. Hoy continuamos con la segunda parte del tema: ¿cómo mantener su cordura cuando el mundo se viene abajo? Enseguida, el doctor Adrián Rogers, en la voz del pastor Lenín de Llanón.
2: La palabra santo pone un poco nerviosos a los creyentes y a los no creyentes los ofenden. Es decir, si le pregunto a mi congregación, ¿cuántos quieren ir al cielo? ¿Cuántos quieren ser felices? ¿Cuántos desean estar saludables? ¿Cuántos desean tener riquezas? ¿Cuántos anhelan ser sabios? ¡Levanten su mano! Todos queremos todas estas cosas, pero no muchas personas dirán, yo quiero ser santo. La palabra santo pone un poco nerviosos a los creyentes y a los no creyentes los ofenden. A este mundo no le gusta la palabra santo. De hecho, cuando se quieren burlar de usted, lo llaman santulón o santurrón. Ellos ridiculizan la santidad. ¿Cómo no debéis vosotros andar en santa y piadosa manera de vivir? Habla de nuestra conducta. ¿Qué significa literalmente la palabra santo? Significa estar separado, ser diferente, apartarse para un propósito especial. Yo no me pertenezco a mí mismo. No soy mi propio dueño. Yo pertenezco al Señor. La santidad no es tener una actitud de superioridad hacia otros, simplemente ser diferente. La santidad no es tampoco estar enclaustrado en un monasterio o convento. No, no significa retirarse, El ser santo significa ser diferente a las personas de este mundo. De hecho, significa ser como Dios. Pedro nos dice lo que significa en 1 de Pedro capítulo 1, versículo 15. No es difícil de entender si usted lee la palabra de Dios. Dice, como aquel que os llamó es santo, sed también vosotros santos en toda vuestra manera de vivir. Dios es santo. Y el ser santo, por consiguiente, es simplemente ser como Dios. A su vez, leamos 2 de Pedro capítulo 3, versículo 11. Puesto que todas estas cosas han de ser desechas, ¿cómo no debéis vosotros andar en santa y piadosa manera de vivir? Ahora, ¿qué es la piedad? Es simplemente estar consagrado y agradar a Dios. Si usted agrada a Dios, no importa a quién desagrade. Pero si desagrada a Dios, no importa quién usted agrade. Nosotros debemos ser piadosos, es decir, agradar a Dios con nuestra manera de vivir. Hasta ahora solo he mencionado la introducción del mensaje. ¿Cómo mantener una cordura cuando el mundo se viene abajo? Pedro nos da 5 puntos que quiero que estudiemos. Pedro nos está preguntando qué clase de personas debemos ser al saber lo que va a suceder. Que un día todo esto con lo que el hombre sueña, hace planes y ha vendido su alma por alcanzar, va a terminar en plasma fundida. Puesto que todas estas cosas han de ser desechas, ¿cómo no debéis vosotros andar en santa y piadosa manera de vivir? Su carácter y su conducta. Luego describe esa conducta y sus 5 componentes. ¿Qué tipo de persona debe ser usted? Primero, usted necesita ser una persona que espere su venida. Mire el versículo 12. Esperando y apresurándoos para la venida del día de Dios. Versículo 13. Pero nosotros esperamos, según sus promesas, cielos nuevos y tierra nueva. Versículo 14. Por lo cual, oh amados, estando en espera de estas cosas, procurad con diligencia ser hallados por él sin mancha e irreprensibles. ¿Lo ve? La palabra esperar es anticipación y expectativa. Todo creyente debe estar esperando la venida de Jesucristo hoy. Hoy. Su venida es inminente. En Mateo 24, versículo 36, Jesús dijo, pero el día y la hora nadie sabe, ni aun los ángeles de los cielos, sino solo mi Padre. Si alguien intenta ponerle fecha a la segunda venida de Jesucristo, simplemente hágale conocer este versículo. Ahora el versículo 38. Porque como en los días antes del diluvio estaban comiendo y bebiendo, casándose y dándose en casamiento, hasta el día en que Noé entró en el arca, y no entendieron hasta que vino el diluvio y se los llevó a todos, así será también la venida del Hijo del Hombre. Las personas estaban llevando sus vidas como de costumbre, y de repente vino el diluvio, y entonces fue demasiado tarde. Pedro nos dice que sucederá igual cuando Jesucristo regrese. Versículo 42. Velad pues, porque no sabéis a qué hora ha de venir vuestro Señor. Usted no sabe el día, usted no sabe la hora. Mi estimado amigo, esta puede ser la hora. Él está diciendo que velemos. Versículo 44. Por tanto, también vosotros estad preparados, porque el Hijo del Hombre vendrá a la hora que no pensáis. Y usted dirá, pastor, usted dijo que lo esperáramos hoy. Yo no creo que Jesús venga hoy. Bien, esa es la mejor señal de que sí puede regresar hoy. El Hijo del Hombre vendrá a la hora que no pensáis. Pedro nos dice que esperemos en cualquier momento la venida del Señor, y es por esa esperanza que nos mantenemos puros. Jesucristo nos dice en Lucas capítulo 12, verso 35, «Estén ceñidos vuestros lomos y vuestras lámparas encendidas». Esto significa estar listos para viajar. Y vosotros, sed semejantes a hombres que aguardan a que su Señor regrese de las bodas, para que cuando llegue y llame, le abran enseguida. Debemos ser como siervos que esperan que su amo regrese de una fiesta. Ahora, mire este precioso versículo que tengo subrayado en mi Biblia, el verso 37. Bienaventurados aquellos siervos a los cuales su Señor, cuando venga, halle velando. Versículo 39. Pero sabed esto, que si supiese el padre de familia a qué hora el ladrón había de venir, velaría ciertamente y no dejaría minar su casa. Vosotros pues también estad preparados, porque a la hora que no penséis, el Hijo del Hombre vendrá. Entonces Pedro le dijo: Señor, dices estas parábolas a nosotros o también a todos. ¿Lo ve? Pedro estaba presente cuando el Señor dijo que tenemos que velar o estar preparados, esperando. Versículo 42. Y dijo el Señor: ¿Quién es el mayordomo fiel y prudente al cual su Señor pondrá sobre su casa para que a tiempo les dé su ración? Bienaventurado aquel siervo al cual, cuando su Señor venga, le halle haciendo así. En verdad os digo que le pondrá sobre todos sus bienes. Ahora, escuche. Escuche lo que dice el versículo 45. Mas si aquel siervo dijere en su corazón: Mi Señor tarde en venir, y comenzare a golpear a los criados y a las criadas, y a comer y beber y embriagarse, vendrá el Señor de aquel siervo en día que éste no espera, y a la hora que no sabe, y le castigará duramente, y le pondrá con los infieles. Esta parábola simplemente está diciendo, mi estimado amigo, que esté listo, que esté listo, que esté listo, esperando la venida del Señor en cualquier momento. Hace mucho tiempo leí acerca de las dos niñas que esperaban el bus escolar. Una le dijo a la otra: entiendo que el comité escolar va a visitar nuestra aula uno de estos días. La otra le respondió: bien, si eso es cierto, la próxima semana voy a limpiar mi escritorio. Entonces la primera le preguntó: pero, ¿y si vienen esta semana? Ah, bueno, entonces lo limpiaré al final de la semana. La primera le volvió a preguntar: ¿pero qué y si vienen hoy? Entonces, pensándolo bien, apenas llegue lo limpiaré y lo mantendré limpio, fue la respuesta. Amigo, no sabemos cuándo Jesucristo regresará, pero esté esperando su venida. Número dos, no solo debe esperar su venida, sino que usted necesita ser una persona que apresure su venida. Por favor, mire el versículo 12. Esperando y apresurándoos para la venida del día de Dios. La palabra apresurándoos para la venida significa apresurar su venida. Verifiqué con Vincent, un erudito del idioma griego, y él dice que esta palabra apresurándoos literalmente significa causar que el Señor, el día del Señor, venga al ayudar a cumplir las condiciones sin las cuales no puede darse. La oración es una de las cosas que hará que Jesús venga más rápido. ¿Qué fue lo que nos dijo Jesucristo que oráramos? En Mateo capítulo 6, versículo 10, nos enseñó a orar: venga tu reino, hágase tu voluntad, como en el cielo, así también en la tierra. Y esto va a pasar, nada puede detenerlo, mas se nos dice que oremos para que suceda. Amigo, Dios implora las oraciones de su pueblo para realizar su obra, y nosotros podemos apresurar la venida de Jesucristo al orar por ello. Esa es la razón por la cual la Biblia termina con una oración: sí, ven, Señor Jesús. Otra forma de acelerar la venida de nuestro Señor Jesucristo, no solo a través de la oración, sino a través de la evangelización. La Biblia dice aquí que la única razón por la que Jesucristo no ha venido todavía es porque espera que más personas sean salvadas. Mire el versículo 9. El Señor no retarda su promesa, según algunos la tienen por tardanza, sino que es paciente para con nosotros, no queriendo que ninguno perezca, sino que todos procedan al arrepentimiento. El versículo 15 dice: y tened entendido que la paciencia de nuestro Señor es para salvación. Ahora, por favor, una ambos versículos. El Señor no tarda en cumplir su promesa, sino que el Señor es paciente para con nosotros. ¿Y qué es la paciencia de Dios? Él no quiere que nadie perezca. Su paciencia es para nuestra salvación. Hechos capítulo 15 cuenta cómo Dios desde el principio escogió de entre los gentiles un pueblo para su nombre, y que después regresaría y reconstruiría el tabernáculo de David. ¿Qué significa esto? Simplemente significa que Dios ahora mismo está en un programa de construcción. Él está edificando la esposa, la iglesia del Señor Jesucristo. Hay un número conocido solo por Dios, Y cuando esa última persona se salve, entrará la plenitud o la totalidad de los gentiles, y Jesús regresará por su novia. Tal vez hoy se salve la última persona. ¿Quién sabe, amigo? Puede ser quizás usted al escuchar este mensaje. Debemos trabajar por su venida, principalmente a través de la oración. Sí, ven, Señor Jesús. Y el ganar almas o evangelización, porque cuando traemos almas a Cristo, aceleramos su regreso. Número 3. No solo debemos esperar y apresurar su venida, sino que usted necesita ser una persona viva por su venida. Veamos el versículo 14. Por lo cual, oh amados, estando en espera de estas cosas, procurad con diligencia ser hallados por él sin mancha e irreprensibles en paz. ¿Cómo debemos vivir por su venida? En primer lugar, nuestras vidas deben ser sin mancha e irreprensibles. Yo quiero que él me encuentre viviendo irreprensiblemente o sin culpa. No dice sin pecado, no dice puro. Ninguno es sin pecado. Si decimos que no tenemos pecado, nos engañamos a nosotros mismos y la verdad no está en nosotros. Ah, pero sí podemos ser irreprensibles o sin culpa. ¿Y qué significa vivir sin culpa? Es vivir con un corazón que anhela a Dios, amándole, sirviéndole, confesando nuestros pecados, donde no existe ningún pecado que no hayamos confesado ni del cual no nos hayamos arrepentido. Luego Pedro habla que debemos vivir en paz, que Él nos halle en paz. Esto significa en paz con Dios y con nuestros hermanos y hermanas en Cristo, pero también quiere decir serenidad. Un sermón como este pone nerviosos a muchas personas, pero no es para estar turbados. Lo que estamos predicando hoy es para darles consuelo, para darles paz. ¿Sabe por qué tenemos paz? Porque somos los únicos que realmente sabemos lo que va a pasar. Existen tres categorías de personas en el mundo: los que tienen miedo, los que no saben lo suficiente como para tener miedo, y los que conocen su Biblia. Estimado amigo, tenga la paz de Dios y la pureza de Dios. Viva para su venida. Uno de estos días, pronto y muy pronto, Él va a aparecer. ¿Cómo puede mantenerse puro? ¿Cómo puede estar sin culpa? ¿Cómo puede vivir en paz? La única manera que yo conozco es fijando su mirada en Jesús. Leí acerca de un atleta, el señor Blondine. Él era un equilibrista que ataba un alambre a lo largo de las cataratas del Niágara. Y sobre las rugientes cataratas, este hombre caminaba sin una red de seguridad sobre ese alambre de un extremo a otro. En una entrevista le preguntaron que cuál era su técnica. Él respondió: yo pongo una gran estrella plateada sobre la otra plataforma a la cual camino y nunca quito mi mirada de esta. Necesitamos poner nuestra mirada en el Señor Jesucristo y no quitarla, porque la Biblia dice: y todo aquel que tiene esta esperanza en Él se purifica a sí mismo, así como Él es puro. Y esa es la forma en que debemos estar viviendo en estos últimos días, viviendo por su regreso. Cuarto, no solo debemos vivir por su venida, sino que usted necesita ser una persona que estudia acerca de su venida. Versículo 16. Casi en todas sus epístolas, hablando en ellas de estas cosas, Pablo escribió sobre esto una y otra vez, entre las cuales hay algunas difíciles de entender, las cuales los indoctos e inconstantes tuercen, como también las otras escrituras, para su propia perdición. No piense que usted puede tomar una Biblia, hojear sus páginas y entenderla. Oh, no, de ninguna manera. Pedro dice que Pablo escribió sobre la segunda venida de Jesús, pero Simón Pedro, un apóstol lleno del Espíritu Santo, dijo que hay algunas cosas difíciles de entender. ¿Ha tenido usted alguna vez dificultad en entender las Escrituras? Permítame decirle, mi amigo, que está en buena compañía. Simón Pedro dijo: hay algunas difíciles de entender, pero ahora preste atención, las cuales los indoctos e inconstantes tuercen, como también las otras escrituras, para su propia perdición. Los indoctos o ignorantes e inconstantes o inestables a veces tuercen las Escrituras. La palabra tuercen literalmente significa poner a una persona en un potro de tortura como se hacía en los tiempos medievales. Es lo que algunos hacen con la palabra de Dios. Ellos usan su propia cámara personal de tortura con su ignorancia y su inestabilidad. Y todos hacen con la palabra de Dios. Ellos usan su propia cámara personal de tortura con su ignorancia y su inestabilidad.

0: En segunda de Timoteo leemos: procura con diligencia presentarte a Dios aprobado como obrero que no tiene de qué avergonzarse, que usa bien la palabra de verdad. Porque con la palabra no se juega. Miren lo que dice: entre las cuales hay algunas difíciles de entender, las cuales los indoctos e inconstantes tuercen, como también las otras escrituras. Ahora escuche: para su propia perdición. Usted está jugando con dinamita. Esta explotará y lo destruirá. Es una espada de dos filos. Es un condimento de vida para vida o de muerte para muerte. Por último, usted necesita ser una persona que mantiene su firme posición hasta su venida. Versículo 17. Así que vosotros, oh amados, sabiéndolo de antemano, guardaos, no sea que arrastrados por el error de los inicuos, caigáis de vuestra firmeza. Aférrese a la palabra de Dios. Manténgase firme, siga la trayectoria correcta. No caigáis de vuestra firmeza. Ahora bien, Él no habla de caer de vuestra salvación. Él está hablando de caer de su firme posición. ¿Y cómo logramos no caer de nuestra firme posición? Versículo 18. Antes bien, creced en la gracia y el conocimiento de nuestro Señor y Salvador Jesucristo. A Él sea gloria ahora y hasta el día de la eternidad. Amén. ¿Sabe cuál es la forma de no caer de su firmeza? Creced en la gracia y el conocimiento. En el idioma griego, literalmente dice: siga creciendo, simplemente siga creciendo. Crezca en gracia y crezca en conocimiento. La gracia sin el conocimiento lo hará demasiado suave, y el conocimiento sin gracia lo hará demasiado duro. Creced en la gracia y el conocimiento de nuestro Señor y Salvador Jesucristo. Amigos, lo que le pasa a mucha gente es que pasan adelante, se salvan y luego se duermen. Y con razón se caen. Ellos no siguen creciendo. Siga creciendo en la gracia y el conocimiento de nuestro Señor y Salvador Jesucristo. Amo la conclusión de este versículo. A Él sea gloria ahora y hasta el día de la eternidad. Amén. ¿Está usted listo para la venida de Jesucristo? ¿Lo está? Alístese, prepárese. Puesto que todas estas cosas han de ser desechas, ¿cómo no debéis vosotros andar en santa y piadosa manera de vivir, esperando y apresurándoos para la venida del día de Dios? Si usted solo vive para este mundo, amigo, ¡qué tonto es hacer eso! Si sigue a Satanás, está siguiendo un perdedor. Los reinos de este mundo se convertirán en los reinos de nuestro Dios y su Cristo. A Él sea la gloria ahora y hasta el día de la eternidad. Amén. Amigo, no siga a un perdedor. Arrepiéntase y entréguese a Jesús. La Biblia dice: cree en el Señor Jesucristo y será salvo. Amigo, le invito a orar así. Amado Dios, yo sé que tú me amas. Sé que quieres salvarme. Jesús, tú moriste para salvarme y prometiste salvarme si confiaba solo en ti. Así que confío en ti. En este momento, con todo mi ser, abro mi corazón y te recibo como mi Señor y Salvador. Gracias por salvarme. Amigo, el solo repetir estas palabras no le salvarán. Pero si las dice de corazón, con todo su ser, con fe, Jesús le dará ahora mismo el regalo de la vida eterna.
1: Estimado amigo o amiga, si oró de todo corazón y le entregó en arrepentimiento su vida a Cristo Jesús, escríbanos para regocijarnos y orar por usted. Estamos tan felices que haya sintonizado nuestro programa. Gracias por escuchar hoy al Dr. Adrián Rogers en la voz del Pastor Lenín de Llanón. Oramos que este mensaje le haya bendecido y que le ayude a comprender aún más que el Señor Jesucristo es el amor que vale. 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

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Gracias por estar con nosotros hoy. Soy Milton de los Santos. 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
1: Problemados, cuando estamos enfermos, cuando alguien nos persigue, queremos desaparecer, queremos que ya todo eso se termine. Que el Señor le bendiga, hermano Brayton, que el Señor le bendiga. Gracias, un saludo muy especial allá en Totonicapán. Que el Señor les bendiga en San Marcos, en Quetzaltenango, donde nos escuchan nuestros hermanos. Gloria al Señor. Estamos, Elías, desesperado, con hambre. Y un día de camino, gloria al Señor. Dice la palabra que se sentó en un enebro, porque no hallaba la salida, no hallaba dónde salir, dónde no la mujer Jezabel lo alcanzara. Gloria al Señor, aleluya. Y él tuvo que huir. Gloria a Dios, él tuvo que huir, gloria al Señor. Manejalo. Gloria a Dios. Y le dijo a Jehová su Dios: basta, ya quítame la vida, pues yo no soy mejor que mis padres. Y echándose debajo del enebro, se quedó dormido. En el verso 19, 5 y 6. Gloria al Señor. Elías tenía miedo, estaba confundido, estaba desesperado, porque no hallaba ni qué hacer, sin saber a dónde iba, porque él no tenía un lugar donde ir. Hermanos, ¿cuántos de nosotros, quizá como Elías, con depresión? La Biblia no especifica en qué momento Elías está en depresión. La Biblia dice que es un acoso, deseando morir, gloria al Señor. En el verso 5 y 6, hermanos, cuando nosotros quizás sentimos la depresión, está tan ahora que todo mundo tiene depresión, que todo mundo puede sentir, ajá, está común, esa depresión es común en la vida de las personas. Y a veces hasta en los cristianos. Pero nosotros, mis amados hermanos, tenemos que salir adelante, porque Dios está con nosotros. Gloria al Señor. Y yo lo digo por experiencia, porque hubo meses atrás que yo me sentí así. Y yo dije, ¿por qué yo me siento así? Pero yo creo que a veces Dios permite que pasemos situaciones para poder reconocer que somos débiles y que necesitamos al Señor en nuestra vida, que necesitamos a Dios en nuestra vida. Gloria al Señor. Así mis hermanos. Nosotros a veces nos sentimos como Elías, desesperados, pero la palabra del Señor nos dice, gloria a Dios, que Elías se durmió bajo un enebro. Pero deseando morir, el enebro simboliza protección, purificación y conexión con lo divino. Gloria a Dios. Y le dijo el ángel a Elías, levántate y come, porque largo camino te espera. Largo camino te espera. Levántate. Quizás muchas veces el Señor te ha dicho a ti, ya no te preocupes tanto. Levántate y come, porque largo camino te espera. Gloria al Señor. Eso mismo les digo yo esta preciosa tarde. Levántate y come. Sáciate de la palabra del Señor, porque largo camino nos espera. Y nosotros tenemos que salir adelante, aunque la

0: Apropiate de la palabra del Señor. Teme. Siempre el Espíritu Santo está ahí. No estamos solos, mis amados hermanos. El Espíritu Santo está sobre la tierra y está en nosotros y está con nosotros. Gloria al Señor. Elías se encuevó, no quería saber nada. Cueva en lo espiritual significa aislamiento. Gloria a Dios, interioridad y transformación. Representa un lugar de refugio. Gloria al Señor, tanto físico como espiritual, donde ocurre el desarrollo interno, la confrontación con una crisis personal, para una reflexión con nosotros mismos. Y no solo Elías se esconde, también el rey David se esconde en una cueva para que no lo encuentre Saúl, porque lo va a matar. Gloria al Señor. En 1 Samuel 22, 1 y 2. Ahí usted puede leer. A mí me queda muy poco tiempo, pero usted puede buscar. David pasó por mucho. Había pasado de la forma inmediata a un matrimonio reciente. Se fue a vivir como fugitivo por tiempo indefinido. Gloria al Señor. Aleluya. Por tiempo indefinido se fue a vivir en la cueva de Adulán, escondiéndose de Saúl, el rey Saúl. Se fue a vivir Lot y sus hijas también. Gloria al Señor. También ellas se fueron a vivir en una cueva, escondidos, para que no los encontraran y les hicieran daño, o porque tenían que salir. Lot y sus hijas tenían que salir de Sodoma y Gomorra, porque ahí destruyó Dios a Sodoma y Gomorra, porque no adoraban a Dios. Hoy el Señor está teniendo tanta misericordia de cada uno de nosotros. El Señor está cuidándonos, protegiéndonos, porque si Él no nos protegiera, ¿cuántos de ustedes que me escuchan quizá pecan contra Dios y se quieren esconder y no quieren salir a darle la cara al Señor y a decirle: aquí estoy, yo he pecado contra ti, yo te he fallado, pero aquí estoy? La palabra del Señor dice que si alguno hubiese pecado, abogado tenemos para con el Padre. Mis amados hermanos, ese abogado de abogados que siempre está para perdonarnos. Yo he hablado con muchas personas y dicen: pues a mí el Señor ya no me perdona, Dios a mí ya no me perdona, ya pequé con Él. Y están ahí diciendo: ya no me perdona, y no quieren acercarse al Señor. En Génesis 19:30, pero Lot subió de Zoar y moró en el monte, y sus dos hijas con él, porque tuvo miedo de quedarse en Zoar, y habitó en una cueva él y sus hijas. Gloria al Señor. Así que muchas veces nosotros, como humanos, queremos encuevarnos, queremos estar en lo mismo toda la vida, pero es necesario salir de ahí. Es necesario salir del escondite, salir de la cueva para buscar la presencia de nuestro Dios, para poder estar cerca de Él. Gloria al Señor. En Génesis 19:30 ya lo le dije, pero Lot subió, gloria al Señor. ¿Por qué? Porque no hallaba dónde ir, dónde estar. A veces es necesario que nosotros busquemos al Señor. Es necesario que nosotros nos quite ese miedo, esa inseguridad que tenemos. Y hay que buscar al Señor. Cuando estamos enfermos, el enemigo nos dice, pues ya te vas a morir. Lo que tienes es algo malo y te vas a morir. No, Elías deseó morir y el Señor lo rescató, el ángel de Jehová, dice la palabra, que lo rescató de ahí. Y así mismo, hermano amado, hermana que me escuchas, Dios quiere que nosotros salgamos de la cueva donde estamos. Quizá Dios nos ha dado un ministerio, pero ahí estamos, encuevados, sin poder hablar, sin poder predicar, sin poder hacer a lo que fuimos llamados. Gedeón en Jueces 6:2. Cuando los madianitas los persiguieron, dice que hicieron cuevas y cavernas para esconderse. Así que muchos se esconden, a veces por no afrontar el problema, a veces por no darle cuenta quizá a nadie. Lo tenemos todo en secreto. Y mientras usted está encuevado, está en lo secreto, nunca va a poder avanzar. Porque Elías tuvo que salir al camino largo y caminar para poder restaurarse, porque ya no quería seguir. A veces nosotros ya no queremos y decimos, hasta aquí llegué. Pero mis amados, hay que seguir buscando al Señor de todo corazón. Los reyes que unieron de las guerras con Josué, en Josué 10:16, y los cinco reyes huyeron y se escondieron en una cueva en Maceda. Hermanos, ¿por qué cuando tenemos miedo nos escondemos? Quizá cuando tenemos inseguridad nos escondemos. No queremos seguir adelante. Decimos, quizá ya no puedo caminar. Ya no puedo seguir adelante. Mis amados hermanos, tenemos que tener fuerzas espirituales para poder seguir creciendo en el Señor, para poder seguir buscando a Dios. En Romanos 8:15, pues no haber recibido un espíritu de esclavitud para estar otra vez en temor, sino que habéis recibido un espíritu de adopción para clamar, Abba Padre, para pedir ayuda, para decirle al Señor que lo necesitamos. ¿Saben por qué el salmista David, él pecó contra Dios? Pero él no se quedó encuevado. Él salió y dijo, perdóname, porque he pecado contra ti. mis amados hermanos que me escuchan, si usted estaba yendo a una iglesia, estaba buscando al Señor, pero de repente le falló al Señor y se quedó encuevado y dijo, ya no puedo porque Dios ya no me perdona. No, es tiempo de buscar a Dios. Es tiempo de salir de la cueva. Es tiempo de renunciar al miedo. Es tiempo de renunciar a la inseguridad que el Señor nos hizo para que seamos hombres, mujeres fuertes, decididos a buscar al Señor, a servirle con toda el alma. Deuteronomios 31:6, esforzados y cobrad ánimo, no temáis ni tengáis miedo de ellos, porque Jehová tu Dios es el que va contigo, no te dejará ni te desamparará. Mis amados hermanos, no dejemos que el miedo nos paralice. No dejemos que el miedo nos esconda. Y si estamos escondidos, no podemos crecer espiritualmente. Pero cuando salimos, Dios dijo que nosotros éramos libres, porque Jesucristo nos vino a liberar. Y por eso nosotros somos libres. En 2 Timoteo 1:7. Porque no nos ha dado Dios un espíritu de cobardía, sino de poder, de amor y de dominio propio. Sabemos que Dios no quiere que seamos miedosos. Él quiere que seamos decididos. Gloria al Señor. Él quiere que nosotros seamos fuertes para poder seguir al Señor. Dice la palabra del Señor que los violentos arrebatarán el reino de los cielos. Entonces, es bueno ponernos a la brecha. Es bueno salir de las cuevas de donde quizá el enemigo te... escondido. Es tiempo ya de reflexionar y ponernos a cuentas con el Señor, que Él perdona a todos. Gloria al Señor. Padre, que tu palabra sea, Señor, como espada de dos filos que traspase la vida, el corazón, hasta romper los tuétanos. Y ahí tu palabra, Señor eterno, quede en los corazones, Padre, porque tu palabra es espíritu y es vida. Señor Jesús, echamos mano, Señor, de esa vida eterna. Echamos mano, Señor amado, de todo lo que tú en el nombre de Jesucristo. Gracias, Señor, por mis hermanos, hermanas que han escuchado. Te pido, Padre Santo, como dice tu palabra, que tu Espíritu Santo nos hará libres. Que cada uno de mis hermanos tenga la libertad de tu Espíritu Santo. Tenga la libertad para poder ser valientes, Señor, y poder atesorar tu palabra en nuestro corazón. Poder atesorar, Señor amado, el consejo. consejo de tu palabra. Día con día, Señor eterno. En el nombre de Jesucristo. Te pedimos, Señor amado, por Joel Ramos, Señor. Te pedimos por Fabiola Vázquez Herrera, Padre. Te pedimos por Norma Hurtado, Señor. Te pedimos por Norma Martínez, Padre Santo. Te pedimos, Señor, por Edward Producción, Padre Santo. Por la vida de ese jovencito, Padre Brian, que nos transmite, Señor. En el nombre de Jesús clamamos por ellos. Intercedemos por ellos, Señor. En el nombre poderoso de Jesucristo. Que cada uno, Señor, tenga, Padre, esa visión. Tenga, Señor eterno, esa visión, que busquen su propósito, por lo cual están en la tierra, Señor. En el nombre de Jesucristo te pedimos, Padre, si alguno está enfermo, Señor, pon tu mano de poder, Señor, sobre toda enfermedad, y que sea expulsada de los cuerpos en el nombre de Jesucristo. Oh, bendito Dios, te adoramos, Señor. Glorificamos tu nombre, Padre, en esta hora preciosa, Señor eterno. Alabamos tu santo nombre, Padre. Gracias, Señor, por la vida que tú nos das. Gracias por la salud, Señor. Gracias por la salud espiritual, Padre Santo, en que tenemos que estar, Señor. Gracias por la sanidad del alma, Señor eterno. En el nombre poderoso de Jesucristo. Muchas gracias, Padre. Gracias, Hijo. Gracias, Espíritu Santo. Que el Señor bendiga, Señor, a cada uno que se ha unido en el nombre de Jesús. Amén, Señor. Amén. Que el Señor les bendiga, mis amados hermanos, los que nos van a ver. Que el Señor añada bendición a cada vida, a cada corazón, en el nombre de Jesucristo. Mañana estaremos nuevamente a las 9 de la mañana, en el nombre de Jesús. Que el Señor les bendiga. Amén.
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6: 19 horas con 5 minutos. 92.9.

0: 19:10.
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0: 19 horas con 16 minutos.
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0: 19:29.
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0: 19:37.
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19:46. 92.9.

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3: 20:03.
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0: 20 horas con 10 minutos.
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1: 20 horas con 34 minutos.
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0: 20:41.
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0: 20:51.
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0: 21 horas con 11 minutos.
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0: Un aplauso para Alex.
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0: Parece que sí, estamos enamorados de Jesús, amén.
1: 21 horas con 28 minutos.
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0: 21:35.
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0: 21:51.
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0: 21 horas con 59 minutos.
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2: Estamos en las 22 horas y 22 horas con 14 minutos en esta noche que Dios está dando para podernos gozar con música.

0: Sí, las 22 horas con 16 minutos, gracias a nuestros hermanos que ya están en las zonas respectivas, unas zonas que son vigiladas, mire usted. ¿Por qué? Porque ellos oran por su zona. Así es también, hermano, usted ore por su zona, donde vive, su camino y todo esto. Porque eso nos ayuda. ¿Verdad? Nos ayuda a estar siempre en la bondad de nuestro Padre Celestial.
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0: 22 horas con 19 minutos.
1: Es la hora exacta aquí en nuestros estudios. Muy buenas noches a Carmen, gracias por estar con nosotros allá en zona número 3.
2: 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Israel.
1: Así es que muchas gracias en Malacatancito también, gracias a nuestros hermanos que siempre están con nosotros.
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1: 22 horas con 19 minutos.
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1: Estamos en las 22 horas con 32 minutos allá en zona número 7. Nos están acompañando, dice por acá. Gracias por hacerlo. También es Estéreo Cumbre la que les está siempre acompañando.

0: acompañando por las noches. Dios le dio su lo hacemos con todo nuestro corazón para que usted mantenga pues la radio encendida y así poder estable, estar estable ahí en casita.
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0: Janet Moreno viene a cantarnos Amor, Amor.
2: Y le seguimos dando. Vamos a mandarle un beso bien grande a Dios y decirle gracias porque tú me das amor, amor y mucho, mucho.

0: Muy buenas noches allá en Malacatancito, Malajudit, y toda la familia escuchándonos en esta noche. El pueblo cruzó. Y gracias por hacerlo. También en la vía de Chantla también tenemos a nuestro hermano Elíasar, él nos está sintonizando, gracias por hacerlo también. Dios mostró de su poder.
1: Bueno, a ver, ya se bajaron de la canoa. Todos. Pues si no te bajaste, pues bájate, ¿no? Tienes que bajarte, porque Dios ha puesto un gran talento en ti. Y ahorita, nada menos decía, Dios no hizo basura y tampoco crió a ningún inútil. Así que esté haciendo lo que tiene que hacer, pues qué bueno. Y los que no, pues en esta noche te animo, hombre, para que te bajes, ¿no?

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1: Si estos hombres fueron escogidos por Dios, usted también puede ser escogida. Usted puede ser escogido también, hermano, para predicar la palabra del Señor.
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1: Y gracias a nuestros hermanos que están siempre con nosotros, y Dios está siempre a la mano cuando nosotros estamos con Él. La oración nos va a ayudar mucho, ¿verdad? Si usted ora, yo sé que Dios le va a hacer todo al momento.
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1: Arlet Moreno viene a cantarnos Perdón.

Estamos saludando a nuestra hermana Erika allá en San Rafael Petzal. Allá nos está sintonizando. Allá hay un buen amigo con nuestro hermano César Cetino.

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1: El trabajo era difícil y peligroso, pero José Galván, de 49 años de edad y padre de 3 hijos, estaba acostumbrado a hacerlo. No en vano llevaba 20 años trabajando como buzo en las costas de Venezuela. Ese día tenía que descender 26 metros bajo la superficie del agua para reforzar los cables de sostén de un inmenso tubo de concreto. Pero de repente los cables fallaron. Y 20 toneladas de peso, lo que pesaba el tubo, prensaron el casco de hierro de Galván contra el fondo del mar. Este era el casco que no solo protegía la cabeza del buzo, sino el que también, a través de tubos de goma, suministraba el oxígeno vital a Galván. José Galván no podía moverse. Estaba atrapado, totalmente indefenso, en la profundidad del océano. Casi de inmediato comenzó la operación de rescate. Pasaron 3 horas antes que Galván fuera liberado y sacado a la superficie. Galván después explica cómo se salvó. Aire que le pedí a Dios no me faltara, paciencia que también le pedí al Señor, y fe en el poder de Dios me salvaron la vida. Amigo, aparte de ser quemado vivo, yo no puedo concebir una situación más desesperante que esta. Pasar 3 horas interminables aprisionado en el fondo del mar, dependiendo solo de frágiles tubos de goma por los cuales pasa el aire vital, es lo más horrible que pueda suceder. Sin embargo, amigo, para quien sufre la cruel experiencia de ser abandonada de su esposo, con hijos que dependen de una, será quizá como sufrir la espantosa incertidumbre de estar atrapado en el fondo del mar. O sufrir el abandono de hijos a quienes se ha cuidado con todo el corazón y que son la única esperanza de uno, ha de ser también como estar atrapado en el fondo del mar. O sufrir de un momento al otro, por la razón que fuera, la pérdida de todos los bienes, dejándolo a uno en la calle sin nada con qué comenzar de nuevo la vida, ha de ser como estar atrapado en el fondo del mar. ¿Qué hace uno cuando toda esperanza se ha esfumado? Se ora, se pide de Dios fe y confianza, se ruega a Dios que nos dé serenidad para nunca dejar de confiar, y en el momento en que menos esperamos, si no perdemos la fe, Dios pone en nuestro camino la solución. Amigo, nunca pierda su fe en Cristo. Cristo espera su invocación. Él quiere levantarlo del fondo del mar.
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0: Nuestro Dios es el creador del universo. No es un creador o el creador de algo en particular, sino que es el creador de todo. De lo que vemos, lo que no vemos, lo enorme, lo diminuto, de lo que está en los mares, en la tierra, lo que está en el cielo. Y no solo el que vemos, sino que es el creador de las galaxias y las megagalaxias. Por eso estoy convencido que una de las notas sobresalientes del hecho de ser hijos de Dios debería ser que se nos note nuestra creatividad. Todos conocemos el dicho que dice, dime con quién andas y te diré quién eres. Bueno, yo creo que si pasamos suficiente tiempo con Dios, se nos pega esta poderosa característica. Yo creo que una persona espiritual es definitivamente una persona creativa. Es que una persona espiritual pasa mucho tiempo con el creador del universo, así que dime con quién andas y te diré si eres una persona espiritual. Te saluda Lucas Leis con el amor del Dios creativo.
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En el Evangelio de Lucas leemos lo siguiente. Le dijo Pedro: hombre, no sé de qué hablas. Y en aquel momento, estando aún hablando, cantó un gallo. Y el Señor se volvió y miró a Pedro. Y Pedro, saliendo fuera, rompió a llorar amargamente. Yo he tenido unas relaciones bastante buenas con el Señor. Le pedía cosas, conversaba con Él, cantaba sus alabanzas, le daba gracias, pero siempre tuve la incómoda sensación de que Él deseaba que le mirara a los ojos, cosa que yo no hacía. Yo le hablaba, pero desviaba mi mirada cuando sentía que Él me estaba mirando. Yo miraba siempre a otra parte y sabía por qué. Tenía miedo. Pensaba que en sus ojos iba a encontrar una mirada de reproche por algún pecado del que no me hubiera arrepentido. Pensaba que en sus ojos iba a descubrir una exigencia, que había algo que Él deseaba de mí. Al fin, un día, reuní el suficiente valor y miré. No había en sus ojos reproche ni exigencia. Sus ojos se limitaban a decir: te quiero. Me quedé mirando fijamente durante largo tiempo y allí seguía el mismo mensaje: te quiero. Y al igual que Pedro, salí fuera y lloré.

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0: Nosotros no somos ciudadanos de la tierra tratando de llegar al cielo, sino que somos ciudadanos del cielo de paso por la tierra. Por ello debemos ser diferentes. Nuevamente la palabra: ¿cómo no debéis vosotros andar en santa y piadosa manera de vivir? Como si fuésemos de otro mundo, nuestra manera de vivir debe ser diferente. Nuestro andar, vestir, caminar, hablar debe ser diferente.
1: Hola y bienvenidos a El Amor que Vale, con el profesor y pastor Dr. Adrián Rogers en la voz del pastor Lenín de Llanón. 1942 fue el año en el que un grupo de científicos produjeron la primera reacción en cadena e hicieron posible la construcción de la bomba atómica. En julio de 1945, la primera bomba atómica estalló y el 6 de agosto de ese mismo año, la bomba de uranio mató al instante 70.000 personas. En noviembre de 1952, explotó la primera bomba de hidrógeno en una pequeña isla del Pacífico. Provocó un cráter en el suelo del océano de 53 metros de largo. La bomba de hidrógeno tiene más poder detonador que todas las bombas que fueron lanzadas en la Segunda Guerra Mundial juntas. La industria de las armas nucleares continúa. El punto es que si el fin del mundo se produce por una explosión atómica, seguro que esos botones estarán bajo el control del Señor. Hoy continuamos con la segunda parte del tema: ¿cómo mantener su cordura cuando el mundo se viene abajo? Enseguida, el Dr. Adrián Rogers, en la voz del pastor Lenín de Llanón.
0: La palabra santo pone un poco nerviosos a los creyentes y a los no creyentes los ofenden. Es decir, si le pregunto a mi congregación, ¿cuántos quieren ir al cielo? ¿Cuántos quieren ser felices? ¿Cuántos desean estar saludables? ¿Cuántos desean tener riquezas? ¿Cuántos anhelan ser sabios? Levanten su mano. Todos queremos todas estas cosas, pero no muchas personas dirán, yo quiero ser santo. La palabra santo pone un poco nerviosos a los creyentes y a los no creyentes los ofenden. A este mundo no le gusta la palabra santo. De hecho, cuando se quieren burlar de usted, lo llaman santulón o santurrón. Ellos ridiculizan la santidad. ¿Cómo no debéis vosotros andar en santa y piadosa manera de vivir? Habla de nuestra conducta. ¿Qué significa literalmente la palabra santo? Significa estar separado, ser diferente, apartarse para un propósito especial. Yo no me pertenezco a mí mismo. No soy mi propio dueño. Yo pertenezco al Señor. La santidad no es tener una actitud de superioridad hacia otros. Simplemente ser diferente. La santidad no es tampoco estar enclaustrado en un monasterio o convento. No significa retirarse. El ser santo significa ser diferente a las personas de este mundo. De hecho, significa ser como Dios. Pedro nos dice lo que significa en Primera de Pedro capítulo 1, versículo 15. No es difícil de entender si usted lee la palabra de Dios. Dice: como aquel que os llamó es santo, sed también vosotros santos en toda vuestra manera de vivir. Dios es santo. Y el ser santo, por consiguiente, es simplemente ser como Dios. A su vez, leamos 2 de Pedro capítulo 3, versículo 11. Puesto que todas estas cosas han de ser desechas, ¿cómo no debéis vosotros andar en santa y piadosa manera de vivir? Ahora, ¿qué es la piedad? Es simplemente estar consagrado y agradar a Dios. Si usted agrada a Dios, no importa a quién desagrade. Pero si desagrada a Dios, no importa a quién usted agrade. Nosotros debemos ser piadosos, es decir, agradar a Dios con nuestra manera de vivir. Hasta ahora solo he mencionado la introducción del mensaje. ¿Cómo mantener una cordura cuando el mundo se viene abajo? Pedro nos da 5 puntos que quiero que estudiemos. Pedro nos está preguntando qué clase de personas debemos ser al saber lo que va a suceder. Que un día todo esto con lo que el hombre sueña, hace planes y ha vendido su alma por alcanzar, va a terminar en plasma fundida. Puesto que todas estas cosas han de ser desechas, ¿cómo no debéis vosotros andar en santa y piadosa manera de vivir? Su carácter y su conducta. Luego describe esa conducta y sus 5 componentes. ¿Qué tipo de persona debe ser usted? Primero, Usted necesita ser una persona que espere su venida. Mire el versículo 12. Esperando y apresurándoos para la venida del día de Dios. Versículo 13. Pero nosotros esperamos, según sus promesas, cielos nuevos y tierra nueva. Versículo 14. Por lo cual, oh amados, estando en espera de estas cosas, procurad con diligencia ser hallados por él sin mancha e irreprensibles. ¿Lo ve? La palabra esperar es anticipación y expectativa. Todo creyente debe estar esperando la venida de Jesucristo hoy. Hoy. Su venida es inminente. En Mateo 24, versículo 36, Jesús dijo: pero el día y la hora nadie sabe, ni aun los ángeles de los cielos, sino solo mi Padre. Si alguien intenta ponerle fecha a la segunda venida de Jesucristo, simplemente hágale conocer este versículo. Ahora el versículo 38. Porque como en los días antes del diluvio estaban comiendo y bebiendo, casándose y dándose en casamiento, hasta el día en que Noé entró en el arca, y no entendieron hasta que vino el diluvio y se los llevó a todos, así será también la venida del Hijo del Hombre. Las personas estaban llevando sus vidas como de costumbre, y de repente vino el diluvio, y entonces fue demasiado tarde. Pedro nos dice que sucederá igual cuando Jesucristo regrese. Versículo 42. Velad pues, porque no sabéis a qué hora ha de venir vuestro Señor. Usted no sabe el día, usted no sabe la hora. Mi estimado amigo, esta puede ser la hora. Él está diciendo que velemos. Versículo 44. Por tanto, también vosotros estad preparados, porque el Hijo del Hombre vendrá a la hora que no pensáis. Y usted dirá: pastor, usted dijo que lo esperáramos hoy. Yo no creo que Jesús venga hoy. Bien, esa es la mejor señal de que sí puede regresar hoy. El Hijo del Hombre vendrá a la hora que no pensáis. Pedro nos dice que esperemos en cualquier momento la venida del Señor, y es por esa esperanza que nos mantenemos puros. Jesucristo nos dice en Lucas capítulo 12, verso 35, «Estén ceñidos vuestros lomos y vuestras lámparas encendidas». Esto significa estar listos para viajar. Y vosotros sed semejantes a hombres que aguardan a que su Señor regrese de las bodas, para que cuando llegue y llame, le abran enseguida. Debemos ser como siervos que esperan que su amo regrese de una fiesta. Ahora, mire este precioso versículo que tengo subrayado en mi Biblia, el verso 37. Bienaventurados aquellos siervos a los cuales su Señor, cuando venga, halle velando. Versículo 39. Pero sabed esto, que si supiese el padre de familia a qué hora el ladrón había de venir, velaría ciertamente, y no dejaría minar su casa. Vosotros pues también estad preparados, porque a la hora que no penséis, el Hijo del Hombre vendrá. Entonces Pedro le dijo: Señor, dices estas parábolas, ¿a nosotros o también a todos? ¿Lo ve? Pedro estaba presente cuando el Señor dijo que tenemos que velar o estar preparados, esperando. Versículo 42. Y dijo el Señor: ¿quién es el mayordomo fiel y prudente al cual su Señor pondrá sobre su casa para que a tiempo les dé su ración? Bienaventurado aquel siervo al cual, cuando su Señor venga, le halle haciendo así. En verdad os digo que le pondrá sobre todos sus bienes. Ahora, escuche. Escuche lo que dice el versículo 45. Mas si aquel siervo dijere en su corazón: mi señor tarde en venir, y comenzare a golpear a los criados y a las criadas, y a comer y beber y embriagarse, vendrá el señor de aquel siervo en día que éste no espera, y a la hora que no sabe, y le castigará duramente, y le pondrá con los infieles. Esta parábola simplemente está diciendo, mi estimado amigo, que esté listo, que esté listo, que esté listo, esperando la venida del Señor en cualquier momento. Hace mucho tiempo leí acerca de las dos niñas que esperaban el bus escolar. Una le dijo a la otra: entiendo que el comité escolar va a visitar nuestra aula uno de estos días. La otra le respondió: bien. Si eso es cierto, la próxima semana voy a limpiar mi escritorio. Entonces la primera le preguntó: pero, ¿y si vienen esta semana? Ah, bueno, entonces lo limpiaré al final de la semana. La primera le volvió a preguntar, ¿pero qué y si vienen hoy? Entonces, pensándolo bien, apenas llegue lo limpiaré y lo mantendré limpio, fue la respuesta. Amigo, no sabemos cuándo Jesucristo regresará, pero esté esperando su venida. Número dos, no solo debe esperar su venida, sino que usted necesita ser una persona que apresure su venida. Por favor, mire el versículo 12. Esperando y apresurándoos para la venida del día de Dios. La palabra apresurándoos para la venida significa apresurar su venida. Verifiqué con Vincent, un erudito del idioma griego, y él dice que esta palabra apresurándoos literalmente significa causar que el Señor, el día del Señor, venga al ayudar a cumplir las condiciones sin las cuales no puede darse. La oración es una de las cosas que hará que Jesús venga más rápido. ¿Qué fue lo que nos dijo Jesucristo que oráramos? En Mateo capítulo 6, versículo 10, nos enseñó a orar, «Venga tu reino, hágase tu voluntad, como en el cielo, así también en la tierra». Y esto va a pasar, nada puede detenerlo, mas se nos dice que oremos para que suceda. Amigo, Dios implora las oraciones de su pueblo para realizar su obra, y nosotros podemos apresurar la venida de Jesucristo al orar por ello. Esa es la razón por la cual la Biblia termina con una oración. Sí, ven, Señor Jesús. Otra forma de acelerar la venida de nuestro Señor Jesucristo, no solo a través de la oración, sino a través de la evangelización. La Biblia dice aquí que la única razón por la que Jesucristo no ha venido todavía es porque espera que más personas sean salvadas. Mire el versículo 9. El Señor no retarda su promesa, según algunos la tienen por tardanza, sino que es paciente para con nosotros, no queriendo que ninguno perezca, sino que todos procedan al arrepentimiento. El versículo 15 dice, «Y tened entendido que la paciencia de nuestro Señor es para salvación». Ahora, por favor, una ambos versículos. El Señor no tarda en cumplir su promesa, sino que el Señor es paciente para con nosotros. ¿Y qué es la paciencia de Dios? Él no quiere que nadie perezca. Su paciencia es para nuestra salvación. Hechos capítulo 15 cuenta cómo Dios desde el principio escogió de entre los gentiles un pueblo para su nombre, y que después regresaría y reconstruiría el tabernáculo de David. ¿Qué significa esto? Simplemente significa que Dios ahora mismo está en un programa de construcción. Él está edificando la esposa, la iglesia del Señor Jesucristo. Hay un número conocido solo por Dios, y cuando esa última persona se salve, entrará la plenitud o la totalidad de los gentiles, y Jesús regresará por su novia. Tal vez hoy se salve la última persona. ¿Quién sabe, amigo? Puede ser quizás usted. Al escuchar este mensaje, debemos trabajar por su venida, principalmente a través de la oración. Sí, ven, Señor Jesús. Y el ganar almas o evangelización, porque cuando traemos almas a Cristo, aceleramos su regreso. Número 3. No solo debemos esperar y apresurar su venida, sino que usted necesita ser una persona viva por su venida. Veamos el versículo 14. Por lo cual, oh amados, estando en espera de estas cosas, procurad con diligencia ser hallados por Él sin mancha e irreprensibles en paz. ¿Cómo debemos vivir por su venida? En primer lugar, nuestras vidas deben ser sin mancha e irreprensibles. Yo quiero que Él me encuentre viviendo irreprensiblemente o sin culpa. No dice sin pecado, no dice puro. Ninguno es sin pecado. Si decimos que no tenemos pecado, nos engañamos a nosotros mismos y la verdad no está en nosotros. Ah, pero sí podemos ser irreprensibles o sin culpa. ¿Y qué significa vivir sin culpa? Es vivir con un corazón que anhela a Dios, amándole, sirviéndole, confesando nuestros pecados, donde no existe ningún pecado que no hayamos confesado ni del cual no nos hayamos arrepentido. Luego Pedro habla que debemos vivir en paz, que Él nos halle en paz. Esto significa en paz con Dios y con nuestros hermanos y hermanas en Cristo, pero también quiere decir serenidad. Un sermón como este pone nerviosos a muchas personas, pero no es para estar turbados. Lo que estamos predicando hoy es para darles consuelo, para darles paz. ¿Sabe por qué tenemos paz? Porque somos los únicos que realmente sabemos lo que va a pasar. Existen tres categorías de personas en el mundo: los que tienen miedo, los que no saben lo suficiente como para tener miedo, y los que conocen su Biblia. Estimado amigo, tenga la paz de Dios y la pureza de Dios. Viva para su venida. Uno de estos días, pronto y muy pronto, Él va a aparecer. ¿Cómo puede mantenerse puro? ¿Cómo puede estar sin culpa? ¿Cómo puede vivir en paz? La única manera que yo conozco es fijando su mirada en Jesús. Leí acerca de un atleta, el señor Blondine. Él era un equilibrista que ataba un alambre a lo largo de las cataratas del Niágara. Y sobre las rugientes cataratas, este hombre caminaba sin una red de seguridad sobre ese alambre de un extremo a otro. En una entrevista le preguntaron que cuál era su técnica. Él respondió: "Yo pongo una gran estrella plateada sobre la otra plataforma a la cual camino y nunca quito mi mirada de esta". Necesitamos poner nuestra mirada en el Señor Jesucristo y no quitarla, porque la Biblia dice: "Y todo aquel que tiene esta esperanza en Él se purifica a sí mismo, así como Él es puro". Y esa es la forma en que debemos estar viviendo en estos últimos días, viviendo por su regreso. Cuarto, no solo debemos vivir por su venida, sino que usted necesita ser una persona que estudia acerca de su venida. Versículo 16. Casi en todas sus epístolas, hablando en ellas de estas cosas, Pablo escribió sobre esto una y otra vez, entre las cuales hay algunas difíciles de entender, las cuales los indoctos e inconstantes tuercen, como también las otras escrituras, para su propia perdición. No piense que usted puede tomar una Biblia, hojear sus páginas y entenderla. Oh, no, de ninguna manera. Pedro dice que Pablo escribió sobre la segunda venida de Jesús, pero Simón Pedro, un apóstol lleno del Espíritu Santo, dijo que hay algunas cosas difíciles de entender. ¿Ha tenido usted alguna vez dificultad en entender las Escrituras? Permítame decirle, mi amigo, que está en buena compañía. Simón Pedro dijo: "Hay algunas difíciles de entender". Pero ahora preste atención. Las cuales los indoctos e inconstantes tuercen, como también las otras escrituras, para su propia perdición. Los indoctos o ignorantes e inconstantes o inestables a veces tuercen las escrituras. La palabra tuercen literalmente significa poner a una persona en un potro de tortura, como se hacía en los tiempos medievales. Es lo que algunos hacen con la palabra de Dios. Ellos usan su propia cámara personal de tortura, con su ignorancia y su inestabilidad, y toman la palabra de Dios y la tuercen. Usted puede hacer que la Biblia diga lo que sea. La ilustración clásica: Judas salió y fue y se ahorcó. Haga lo mismo, y lo que vas a hacer, hazlo más pronto. Todas estas son Escrituras. Pero la Biblia no dice que se ahorque. Esto es torcer la Biblia para hacer que diga lo que no dice. No solo debemos esperar, apresurar su venida y vivir por su venida, mas también necesitamos estar aprendiendo acerca de su venida. En 2 de Timoteo leemos: "Procura con diligencia presentarte a Dios aprobado como obrero que no tiene de qué avergonzarse, que usa bien la palabra de verdad". Porque con la palabra no se juega. Miren lo que dice: entre las cuales hay algunas difíciles de entender, las cuales los indoctos e inconstantes tuercen, como también las otras escrituras. Ahora escuche: para su propia perdición. Usted está jugando con dinamita. Esta explotará y lo destruirá. Es una espada de dos filos. Es un condimento de vida para vida o de muerte para muerte. Por último, usted necesita ser una persona que mantiene su firme posición hasta su venida. Versículo 17. Así que vosotros, oh amados, sabiéndolo de antemano, guardaos, no sea que arrastrados por el error de los inicuos, caigáis de vuestra firmeza. Aférrese a la palabra de Dios. Manténgase firme, siga la trayectoria correcta. No caigáis de vuestra firmeza. Ahora bien, Él no habla de caer de vuestra salvación. Él está hablando de caer de su firme posición. ¿Y cómo logramos no caer de nuestra firme posición? Versículo 18. Antes bien, creced en la gracia y el conocimiento de nuestro Señor y Salvador Jesucristo. A Él sea gloria ahora y hasta el día de la eternidad. Amén. ¿Sabe cuál es la forma de no caer de su firmeza? Creced en la gracia y el conocimiento. En el idioma griego, literalmente dice, siga creciendo, simplemente siga creciendo. Crezca en gracia y crezca en conocimiento. La gracia sin el conocimiento lo hará demasiado suave, y el conocimiento sin gracia lo hará demasiado duro. Creced en la gracia y el conocimiento de nuestro Señor y Salvador Jesucristo. Amigos, lo que le pasa a mucha gente es que pasan adelante, se salvan y luego se duermen. Y con razón se caen. Ellos no siguen creciendo. Siga creciendo en la gracia y el conocimiento de nuestro Señor y Salvador Jesucristo. Amo la conclusión de este versículo. A Él sea gloria ahora y hasta el día de la eternidad. Amén. ¿Está usted listo para la venida de Jesucristo? ¿Lo está? Alístese, prepárese. Puesto que todas estas cosas han de ser desechas, ¿cómo no debéis vosotros andar en santa y piadosa manera de vivir, esperando y apresurándoos para la venida del día de Dios? Si usted solo vive para este mundo, amigo, ¿qué tonto es hacer eso? Si sigue a Satanás, está siguiendo un perdedor. Los reinos de este mundo se convertirán en los reinos de nuestro Dios y su Cristo. A Él sea la gloria ahora y hasta el día de la eternidad. Amén. Amigo, no siga a un perdedor. Arrepiéntase y entréguese a Jesús. La Biblia dice, cree en el Señor Jesucristo y será salvo. Amigo, le invito a orar así. Amado Dios, yo sé que tú me amas. Sé que quieres salvarme. Jesús, tú moriste para salvarme y prometiste salvarme si confiaba solo en ti. Así que confío en ti. En este momento, con todo mi ser, abro mi corazón y te recibo como mi Señor y Salvador. Gracias por salvarme. Amigo, el solo repetir estas palabras no le salvarán. Pero si las dice de corazón, con todo su ser, con fe, Jesús le dará ahora mismo el regalo de la vida eterna.
1: Estimado amigo o amiga, si oró de todo corazón y le entregó en arrepentimiento su vida a Cristo Jesús, escríbanos para regocijarnos y orar por usted. Estamos tan felices que haya sintonizado nuestro programa. Gracias por escuchar hoy al Dr. Adrián Rogers en la voz del pastor Lenín de Llanón. Oramos que este mensaje le haya bendecido y que le ayude a comprender aún más que el Señor Jesucristo es el amor que vale. 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Gracias por estar con nosotros hoy. Soy Milton de los Santos. 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

0: Cero horas con dos minutos.
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0: 0 horas con 15 minutos.
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Dice la palabra de Dios en Segunda de Crónicas, capítulo 7, versículo 14. Si se humillare mi pueblo sobre el cual mi nombre es invocado, y oraren, y buscaren mi rostro, y se convirtieren de sus malos caminos, entonces yo oiré desde los cielos, y perdonaré sus pecados.

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0: 0 horas con 28 minutos.
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0: 0 horas con 38 minutos.
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0: 0 horas con 46 minutos.
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0: 0:57.
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0: Tu amor no tiene fin, Señor. Levantamos manos santas. Levantamos manos santas ante tu presencia, reconociendo que no hay nadie por encima de ti en nuestras vidas. Que no hay un amor que se compare a ese amor que demostraste en la cruz del Calvario. Definitivamente, Señor, tu amor no tiene fin. Amén.
1: Es la 1:07.
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0: Es la 1:20.
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0: Señor, llevaremos esa leña todas las mañanas. Buscaremos tu rostro, Señor, con todo nuestro corazón. Aleluya. Sí, Señor. Dale fuerte el aplauso. Aleluya.
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0: Sí, señor. Sé tú el rey de reyes en nuestras vidas. Ocupa el primer lugar, señor. Pastoreanos, llévanos a los pastos verdes. Aliméntanos, danos conforme a tu propósito y a nuestra necesidad.
1: Es la 1:32.
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0: Es la 1:40.
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0: Es la 1:52.
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1: Padre, queremos que nos toques y nos unjas para tocar tu corazón, Señor. Hermano, allí donde estás, levanta tu mano y dile: Señor, yo anhelo tu toque, Señor. Yo anhelo tu unción. Quiero vivir, Señor, como tú quieres que viva, y ser un adorador.
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0: No hay infierno que nos venza. Pueden sentarse. Yo tuve el gran privilegio de ser criado en un hogar cristiano. Mi padre fue un evangelista, siervo de Dios, más de 30 años. Literalmente se desgastó por el evangelio, un hombre vertical, un hombre íntegro delante del Señor. Mi madre aún vive con mi hermano mayor en la ciudad de Hollywood, Florida. Y mami tiene 80 años ya, se me está quedando ciega. No ve de un ojo y al otro se me está empañando. Y mami es una mujer de oración. Mami es esas mujeres que cuando dice orar, el infierno tiembla. Y ella siempre está al tanto de cuándo voy, cuándo vengo, cuándo salgo, cuándo llego. Yo creo que son esas oraciones, por lo menos una gran parte de esas oraciones, porque en 25 años no se ha caído un avión todavía, por lo menos de que yo he estado viajando. Hermano, esas oraciones son tremendas. Oración de una madre, mi hermano. Todas las oraciones llegan al trono de Dios, pero de la madre llegan express.
1: Es la 1:59.
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0: 2:07.
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0: 2:16.
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0: te amamos, Jesús. Cuánto te amamos, Cordero Santo. Precioso Dios.
1: 2:25.
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0: 2 horas con 42 minutos.
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0: 2:51.
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0: Tres horas con 11 minutos.
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0: 3:20.
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0: 3:39.
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piensa en mí. Empieza a soplar con el viento de tu espíritu, con el aliento de Cristo sobre cada uno de nosotros.

0: 3:52.
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0: Señor, desde la profundidad de nuestro corazón te hemos cantado, porque creemos firmemente que tú eres el único que mereces la gloria.
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3: Cuatro horas con cinco minutos.
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0: 4:15.
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0: 4:36.
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0: 4:43.
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0: 4:49.
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0: 5:05.
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0: 5:19.
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0: 5:39.
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0: 5:45.
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tu papá, no vio al guitarrista, al hombre que componía canciones lindas, sino cuando Dios vio a este hombre, vio generaciones. Eso es lo que Dios hace. Cuando Dios te ve a ti, Dios ve generaciones. Y Dios no solo quiere marcar la vida de un hombre y darle un talento y cosas con él, sino cuando Dios lo vio a él, vio a ese otro hombre. Y cuando Dios vio a ese hombre, vio a este hombre, vio a los nietos que andan por ahí. Eso es lo que Dios...

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4: 6:07.
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0: 6:15.
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0: 6:24.
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0: La autoridad se confiere. El poder es innato. Usted tiene poder o la falta de este por naturaleza. Pero la autoridad va más allá del poder, va más allá de la fuerza. La autoridad es el derecho legal.
1: El mejor amigo que usted puede tener en la tierra es el Espíritu Santo. Con esto no estoy negando que su mejor amigo es Jesús, porque el Espíritu Santo es Cristo habitando en cada creyente. Aquí estamos de nuevo junto a usted para compartir otra serie de El Amor que Vale, con el doctor y pastor Adrián Rogers. Durante estos días compartiremos varios temas que tienen que ver con la serie que le estaremos presentando, titulada El Increíble Poder de la Autoridad del Reino. En los próximos 30 minutos hablaremos de la autoridad del reino, tema basado en Efesios capítulo 1, versículo 15. Así que para que usted esté listo, puede abrir su Biblia en esta cita. ¿Qué entiende usted por la autoridad del reino? Para comprender esto es necesario primero diferenciar dos palabras que son muy similares, poder y autoridad. Mientras el poder trata con la fuerza bruta, la autoridad trata con el derecho. Y en esto consiste su diferencia. La autoridad es potestad y el poder es la fuerza. Las preguntas son, ¿cómo puedo someterme a la autoridad de Dios? ¿Y cómo ejerzo yo la autoridad que Dios me da? La autoridad del reino es el tema que nos trae el doctor Adrián Rogers en la voz del pastor Lenín de Llanón.
0: A este mundo le preocupa el poder. A menudo es el tipo de poder equivocado. Oímos que el poder corrompe y el poder total corrompe totalmente. Quiero hablarle acerca de un poder bueno, el gran poder, el increíble poder de la autoridad del reino. Esa es la autoridad y el poder que Dios quiere otorgarle como creyente en Jesucristo para ayudarle a llevar la delantera a la lámpara espiritual de este mundo. Estudiaremos el poder increíble de la autoridad del reino. No existe una verdad más hermosa, emocionante y maravillosa que la verdad acerca de la autoridad del reino y lo que significa para nosotros. La mayoría de nosotros no tenemos ningún problema en aceptar que Jesucristo es el Rey y que Él tiene la autoridad, pero lo que no entendemos es que Él, nuestro Rey, ha dado esa autoridad del reino a sus súbditos. Junto con Él también podemos ejercer la autoridad del reino. Y esto es algo asombroso. La autoridad en sí misma, si hablamos de autoritarismo, es una palabra fea, repulsiva, y a la gente no le gustan las figuras autoritarias. A menudo usted ve una calcomanía en los parachoques y dice, ponga en duda la autoridad. Y existe algo de verdad en eso. Es decir, ¿quién lo dice? ¿Por qué debo hacer esto o aquello? Pero después de que ha cuestionado todo y se ha dado cuenta que es la autoridad de Dios, entonces sométase y aprende a ejercer la autoridad del reino. Existe una diferencia entre la autoridad y el poder. El poder trata con la fuerza bruta. La autoridad trata con el derecho. Hay dos palabras diferentes, potestad y fuerza, en la versión Reina Valera. Jesús dijo, «He aquí os doy potestad sobre toda fuerza del enemigo». La primera palabra es exousia, que literalmente significa autoridad. Y Jesús está diciendo literalmente, «He aquí os doy autoridad sobre toda fuerza del enemigo». La palabra autoridad literalmente significa derecho oficial. Si está tomando notas, pues anote lo siguiente. La autoridad es equivalente al derecho legal. Cuando Jesús estaba predicando y enseñando, los escribas y los fariseos le preguntaron, ¿y quién te dio esta autoridad? Es decir, ¿quién te dio el derecho?

legal. La autoridad se confiere, el poder es innato. Usted tiene poder o la falta de este por naturaleza. Pero la autoridad va más allá del poder, va más allá de la fuerza. La autoridad es el derecho legal. ¿Ha visto usted alguna vez a un verdadero rey? Bien, si no lo ha visto, pues mírese. Porque usted mismo es un rey. ¿Ha visto usted alguna vez a un sacerdote? Bien, si no lo ha visto, mírese. Usted está mirando a uno. Pero también mire a su hermano o a su hermana que están al lado de usted. Ellos también son reyes y sacerdotes. Y luego, váyase, póngase de pie ante el espejo cuando llegue a su casa y dígase, ¿quién lo diría? Hay un rey y un sacerdote en ese espejo ante mí. La Biblia dice que cuando somos redimidos, Dios nos hace reyes y sacerdotes para Él. Una de mis historias favoritas que nuestro anterior pastor, el doctor Robert Lee, contaba, era cuando él una vez viajaba en el tren. Él había determinado que estaba cansado y que no quería hablar con nadie, y dijo, me senté al lado de un hombre que llevaba túnica y cuello sacerdotal. Como decía el doctor Lee, al revés, es decir, él llevaba uno de esos cuellos blancos de clérigo. Pero él dijo, no estaba de humor para platicar, y después de un rato ese hombre se volvió y me preguntó, ¿y usted a qué se dedica? El doctor Lee le respondió, soy un rey. El otro hombre lo miró de arriba abajo. ¿Un qué? Doctor Lee le repitió, soy un rey. El otro hombre, ¿habla usted en serio? Sí, también soy un sacerdote. Bueno, usted no parece un sacerdote. El doctor Lee respondió, soy un sacerdote. Finalmente, el otro le dijo, ah, ya sé, usted es un predicador bautista. Amigos, quiero decirles que los hijos de Dios somos reyes y sacerdotes y Dios nos hizo de esa manera. Muchos no vivimos como si lo fuéramos. Por ello, hoy aprenderemos cómo ejercer la autoridad del reino que se nos ha dado por medio de nuestro Señor y Salvador Jesucristo. Y hoy estudiaremos tres verdades. La autoridad del reino se le otorgó generosamente a Adán. Empecemos a leer en Efesios 1, versículo 15. El apóstol Pablo escribe a la iglesia en Éfeso y le dice, por esta causa también yo, habiendo oído de vuestra fe en el Señor Jesús y de vuestro amor para con todos los santos, no ceso de dar gracias por vosotros, haciendo memoria de vosotros en mis oraciones, para que el Dios de nuestro Señor Jesucristo, Padre de gloria, os dé espíritu de sabiduría y de revelación en el conocimiento de Él. Pablo está orando por esa iglesia y dice que el Padre de gloria os dé espíritu de sabiduría y de revelación en el conocimiento de Él. Eso es lo que estoy tratando de ayudarnos a entender hoy, el espíritu de sabiduría y revelación y el conocimiento de Él. El pueblo de Dios perece por falta de conocimiento. Y continúa diciendo que ora para que, alumbrando los ojos de vuestro entendimiento, para que sepáis ¿cuál es la esperanza que Él os ha llamado? ¿Y cuáles las riquezas de la gloria de su herencia en los santos? ¿Y cuál la supereminente grandeza de su poder para con nosotros los que creemos, según la operación del poder de su fuerza, la cual operó en Cristo, resucitándole de los muertos y sentándolo a su diestra en los lugares celestiales, sobre todo principado y autoridad y poder y señorío, y sobre todo nombre que se nombra, no solo en este siglo, sino también en el venidero, y sometió todas las cosas bajo sus pies y lo dio por cabeza sobre todas las cosas a la iglesia, la cual es su cuerpo, la plenitud de aquel que todo lo llena en todo. Hay tanto allí que podríamos pasarnos 10,000 años disertándolo y nunca comprender toda la verdad que está en este pasaje en particular. Lo que Pablo está diciendo a esta iglesia en Éfeso es, ustedes son salvos y me gozo de ello, mas mi oración es que Dios ojos a la autoridad del reino que es suya por medio de su salvación en el Señor Jesucristo. La autoridad del reino fue otorgada generosamente a Adán. Cuando Dios creó a Adán y Eva y los puso en el huerto del Edén, Dios dio a Adán y a Eva autoridad del reino. Él los creó para gobernar en esta tierra.
Anoten el margen, Génesis capítulo 1, verso 26. Entonces dijo Dios, hagamos al hombre a nuestra imagen. Pastor, ¿por qué está esto en plural? Me preguntará. Hagamos al hombre a nuestra imagen. Porque Dios el Padre, Dios el Hijo y Dios el Espíritu Santo están hablando juntos. Esta es la Santa Trinidad en concilio, creados a la imagen de Dios. ¿Tiene Dios dominio? Sí lo tiene. ¿Gobierna Dios? Claro que gobierna. ¿Tiene Dios autoridad? Por supuesto que la tiene. Hagamos al hombre a nuestra imagen, conforme a nuestra semejanza, y señoree en los peces del mar, en las aves de los cielos, en las bestias, en toda la tierra y en todo animal que se arrastra sobre la tierra. Cuando Dios creó a Adán en el huerto del Edén, Dios creó a Adán como rey. Dios lo creó para que ejerciera dominio. Esta palabra dominio significa hollar, es decir, que todo está bajo su dominio. Esta creación está bajo los pies de Adán. Él debía haber controlado y dominado los recursos de esta tierra. El segundo punto. Se perdió legalmente. No se perdió simplemente, sino que se perdió legalmente. Otra vez, Efesios capítulo 1. Avancemos al capítulo 2. Pablo ha estado hablando de Jesús, quien ha sido exaltado sobre todo principado, autoridad y poder. Ahora agregue en el capítulo 2, versículo 1, lo siguiente. Y Él os dio vida a vosotros cuando estabais muertos en vuestros delitos y pecados, en los cuales anduvisteis en otro tiempo, siguiendo la corriente de este mundo, conforme a quién. Al príncipe de la potestad del aire. Es decir, usted estaba muerto en el pecado. Seguía al príncipe de este mundo, al diablo. Al príncipe de la potestad del aire. Espíritu que ahora opera en los hijos de desobediencia, entre los cuales también todos nosotros vivimos en otro tiempo en los deseos de nuestra carne, haciendo la voluntad de la carne y de los pensamientos, y éramos por naturaleza hijos de ira, lo mismo que los demás. Amigos, ¿qué le pasó a la humanidad? ¿Cómo se falsificó y terminó todo esto de cabeza? Dios nos creó para tener dominio, pero dice, ustedes estaban muertos en sus pecados. Seguían a Satanás y la corriente de este mundo conforme al príncipe de la potestad del aire, el espíritu que ahora opera en los hijos de desobediencia. Ahora preste atención a este versículo. Lucas, capítulo 4. Versículo 6. Jesús empezó su ministerio terrenal después de ser bautizado al ir al desierto. Él tuvo una batalla espiritual con Satanás en el desierto, y una de las cosas que Satanás hizo fue tentarlo para tratar de que Jesús lo adorara. Es decir, para que Jesús adorara a Satanás. Satanás quería que Adán le adorara. Él quería que Jesús le adorara. Él quiere que el universo le adore. Esto es lo que Satanás le dijo a Jesús, no lo pase por alto. Y le dijo el diablo, a ti daré toda esta potestad y la gloria de ellos. Él está hablando de los reinos de este mundo. A ti daré toda esta potestad y la gloria de ellos. Ahora escuche cuidadosamente. Dice, porque a mí me ha sido entregada y a quien quiero la doy. Anote eso, a mí me ha sido entregada. Jesús nunca le contestó, oh, no te fue dada a ti. Él nunca se lo refutó, porque le fue entregada a Satanás y Jesús lo sabía. Dios le dio esa autoridad a Adán. Adán se la dio a Satanás y Satanás dijo, te la daré a ti, Jesús, si es que me adoras. A mí me ha sido entregada. Esta autoridad que fue otorgada generosamente se perdió legalmente. Adán se convirtió en esclavo de Satanás y perdió su derecho legal de gobernar. En Efesios 2, versículos del 2 en adelante, vemos que Adán y sus hijos han sido destronados, están espiritualmente muertos y no tienen más la autoridad legal. Por consiguiente, ¿cómo describe la Biblia a Satanás? Segunda de Corintios 4:4.
Dice que es el Dios de este siglo. ¿Por qué? Adán debía poseer esa autoridad, pero él se la dio a Satanás. ¿Cómo se describe a Satanás en Efesios 6:12? Porque no tenemos lucha contra sangre y carne, sino contra principados. ¿Sabe lo que significa principados? Significa reinos. Contra potestades, contra los gobernadores de las tinieblas de este siglo, contra huestes espirituales de maldad en las regiones celestes. Amigo, está listo para lo bueno. Este es el por qué Jesús vino, para que la autoridad fuese recuperada justamente. Dije legalmente perdida, y ahora digo recuperada justamente. Si no entienden esto, tampoco comprenderán del todo la autoridad del reino. Esta es la razón por la que el apóstol Pablo está orando que sus ojos se abrieran. Note lo que dice en Efesios 6:18, orando. Ahora Efesios 1, versículo 17, para que el Dios de nuestro Señor Jesucristo, el Padre de gloria, os dé espíritu de sabiduría y de revelación en el conocimiento de alumbrando los ojos de vuestro entendimiento para que sepáis cuál es la esperanza a que Él os ha llamado y cuáles las riquezas de la gloria de su herencia en los santos y cuál la supereminente grandeza de su poder para con nosotros los que creemos según la operación del poder de su fuerza, la cual operó en Cristo, resucitándole de los muertos y sentándole a su diestra en los lugares celestiales sobre todo principado. Recuerde ahora el 6:12, porque no tenemos lucha contra sangre y carne, sino contra principados, contra potestades. Pero Jesús está por encima de todo principado. Sobre todo principado y autoridad y poder y señorío, y sobre todo nombre que se nombra, no solo en este siglo, sino también en el venidero. Amén. Satanás ve a Jesús, al Hijo de Dios nacido de la Virgen. Satanás sabe lo que le hizo al primer Adán y se dice a sí mismo, ahora debo derrotar a este segundo Adán, porque si no lo derroto, él me derrotará y perderé autoridad en reino. Aquí está uno que ha venido del cielo para reclamar la heredad perdida de Adán. Así que Satanás se dedica a tratar que Jesús haga ¿qué cosa? Pecar. Que Jesús peque. Satanás es un egomaniático. Él piensa, bien, conozco el orgullo que está en mi corazón. Incluso tuvo la osadía de tentar al Hijo de Dios nacido de la Virgen. Y él se dice, conseguí que el primer Adán pecara, ahora haré que el segundo Adán peque. Y si puedo lograr que él peque, lo tendré en la misma posición que tuve al primer Adán. Esa es la razón por la cual la tentación en el desierto tomó lugar, donde Satanás vino a Jesús y lo tentó para que pecara, porque un solo pecado por parte de Jesús y todo el plan de redención se hubiera derrumbado. Leamos Lucas capítulo 4, versículo 5 en adelante. Y le llevó el diablo a un alto monte y le mostró en un momento todos los reinos de la tierra. Y le dijo el diablo, a ti te daré toda esta potestad y la gloria de ellos, porque a mí me ha sido entregada y a quien quiero la doy. Si tú postrado me adorares, todos serán tuyos. Respondiendo Jesús le dijo, vete de mí, Satanás, porque escrito está, al Señor tu Dios adorarás y a Él solo servirás. Adán perdió su heredad en un precioso huerto. Pero Jesús venció a Satanás en un desierto. ¿Mas cómo venció Jesús a Satanás? Allen Redpath se imagina que Jesús le dice a Satanás algo como lo siguiente. Satanás, como Dios, porque soy Dios, puedo aniquilarte, destruirte, pero no voy a derrotarte como Dios, te voy a derrotar como hombre. Las mismas armas que pertenecieron a Adán en el huerto del Edén fueron las que Jesucristo usó. ¿Cuáles son estas? El Espíritu de Dios
y la palabra de Dios. Lucas 4, versículo 1 dice, Jesús lleno del Espíritu Santo. Jesús estaba lleno del Espíritu, ungido con el Espíritu al ser bautizado. Luego Jesús tomó la palabra de Dios. Satanás le dijo, póstrate y adórame. Jesús le respondió, escrito está, al Señor tu Dios adorarás y a Él solo servirás. La unción del Espíritu y la autoridad de la palabra, esa es la forma con que Jesús ganó esa batalla y es la forma con que continúa ganando la batalla. Alguien se imaginó a un demonio platicando con otro demonio y hablaba acerca de lo que Jesús hizo en la cruz, cómo Él arrebató principados y poderes, cómo Jesús redimió a los hijos de los hombres, cómo rompió la fortaleza de Satanás que sujetaba a la raza humana, cómo Jesús bajó a la tumba y cómo resucitó, cómo Él ascendió a las alturas de gloria y cómo está sentado a la diestra de la majestad y cómo todos los hijos de Dios están en Cristo sentados en las alturas con Él. Y un demonio le dice al otro, si todos esos teólogos liberales realmente dejaran salir a Jesús de esa tumba y si los predicadores de la Biblia realmente explicaran esto a las personas, que el infierno nos ayude porque todo el cielo se desataría. Que el infierno nos ayude, todo el cielo se desataría. Jesús dijo, se me ha otorgado toda la autoridad, por tanto, id, os doy potestad sobre toda fuerza del enemigo.

0: Amigo, está totalmente seguro por medio de la palabra de Dios, la gracia de Dios y del Espíritu de Dios, que si muere hoy, usted irá al cielo. Si no está seguro, arrepiéntase de sus pecados. Entréguese a Jesucristo y recíbale por medio de la fe como su Señor y Salvador. La Biblia dice, cree en el Señor Jesucristo y serás salvo. Le prometo bajo la autoridad de la palabra de Dios que Él le salvará y le guardará si confía en Él. Te invito a orar esta sencilla oración. Señor Jesús, entra en mi corazón, perdona mis pecados, límpiame, sálvame. Señor, ayúdame a confiar en ti con una fe como la de un niño. En tu santo nombre te lo pido. Amén.
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2: Seis horas con 57 minutos.
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0: 7:06.
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0: 7:13.
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0: 7:22.
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0: 7:29.
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1: 7:40.
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0: 7:49.
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1: 8:01.
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0: 8:07.
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0: 8:15.
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0: 8:23.
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1: 8:34. 92.9.

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aquel que hoy quiera reconciliarse con

0: 8:55.
1: Apocalipsis, un gran terremoto se aproxima sobre el planeta. La apertura del sexto sello del Apocalipsis que dará inicio al día del juicio final de la ira del Dios Todopoderoso. Esto no es alarmismo, esto no es una noticia amarillista, esto no tiene nada que ver con todo lo que está pasando ahora mismo en el mundo. Esto es un estudio del libro de Apocalipsis, por favor. Este es un estudio, vamos estudiando la apertura de los siete sellos del libro de Apocalipsis. Ya hemos visto los primeros cinco sellos y ahora nos corresponde estudiar el sexto sello del Apocalipsis. Cuando se abra ese sexto sello, en un futuro, cuando se abra el sexto sello, ocurrirá un gran terremoto a nivel mundial, un terremoto el cual no se ha visto nunca en la historia de la humanidad. El día del juicio final está llegando con la apertura del sexto sello del Apocalipsis. Hace unos pocos días, lamentablemente, estábamos viendo las aterradoras imágenes del terremoto, de los dos terremotos de Venezuela. Aterradoras imágenes, son cientos de edificios que están derrumbados, cientos de familias que han perdido su vivienda, cientos de familias que han perdido a sus seres queridos, miles de personas desaparecidas, muchísimas personas fallecidas, pero esos terremotos de Venezuela no representan este sexto sello. Por favor, atentos, no estoy hablando de esto. Me conmueve muchísimo los terremotos de Venezuela. De hecho, al final de esta clase vamos a estar orando por nuestros hermanos y amigos venezolanos. Pero lo que hoy venimos a estudiar es un terremoto que, al igual que ha ocurrido estos dos en Venezuela, ocurrirá, pero a nivel mundial. Todas las placas tectónicas del mundo, todas estas fallas que están dividiendo al mundo como si fuera un juego de rompecabezas o de puzzle, todas estas piezas del rompecabezas mundial, ¿no?, que son las fallas tectónicas, las placas tectónicas, las fallas que provocan los movimientos de tierra, los terremotos y los tsunamis y los temblores, todas estas fallas al unísono van a moverse, van a estremecerse, y ese será un mega terremoto a nivel mundial el que detalla el libro de Apocalipsis. Vamos al estudio bíblico de hoy. Escriban, por favor, ahí Apocalipsis 6, 12 al 17. Escriban esta cita bíblica, Apocalipsis 6, 12 al 17, y no se desconecten porque el estudio de hoy es impresionante. Si han sido impresionantes los cuatro jinetes del Apocalipsis, si han sido impresionantes la apertura de los cinco sellos anteriores, este sexto sello es impresionante, es espectacular, es realmente aterrador. Apocalipsis 6, 12 al 17. Gracias, Dina, gracias, Sol Campos, gracias a todos los que están escribiendo esta cita bíblica en Facebook, TikTok y YouTube. Apocalipsis 6, 12 al 17. Muchas gracias, Temi, gracias, Luis, gracias a todos. Voy a leer para ustedes, escuchen. Miré cuando abrió el sexto sello, dice el apóstol Juan que está escribiendo. Dice Juan, miré cuando abrió el sexto sello, y aquí hubo un gran terremoto, y el sol se puso negro como tela de silicio, y la luna se volvió toda como de sangre, y las estrellas del cielo cayeron sobre la tierra, como la higuera deja caer sus higos cuando es sacudida por un fuerte viento, y el cielo se desvaneció como un pergamino que se enrolla, y todo monte y toda isla se removió de su lugar, y los reyes de la tierra y los grandes, ricos y los capitanes y los poderosos y todo siervo y todo libre se escondieron en las cuevas y entre las peñas de los montes, y decían a los montes y a las peñas, caed sobre nosotros y escondednos del rostro de aquel que está sentado sobre el trono y de la ira del Cordero, porque el gran día de su ira ha llegado. ¿Y quién podrá sostenerse en pie? Queridos hermanos y amigos, esto es espeluznante, esto es aterrador. La apertura del sexto sello del Apocalipsis es aterrador. La apertura de este sexto sello está describiendo un juicio final que inicia sobre el mundo con un megaterremoto. Ustedes saben que el mundo, ¿no?, es un círculo, ¿verdad?, una pelota, digamos, ¿no? Pero esta pelota tiene diferentes ramificaciones, como un juego de rompecabezas, y cada una de esas pequeñas ramificaciones representan las fallas que hay, las placas tectónicas que se unen una con otra, pero no están unidas como pegadas, no, sino que solamente están como cercanas, como juntas, ¿no? Y todas esas fallas, esas líneas de las placas tectónicas, son las grandes fallas mundiales. En Venezuela, dos fallas colaboraron o colisionaron o se unieron para hacer su terremoto, su movimiento de tierra casi al unísono. Y cuando este sexto sello del Apocalipsis esté abriéndose, entonces la tierra completa, todas esas ramificaciones terrestres temblarán, la tierra será sacudida y el gran día de la ira de Dios estará llegando. Vamos a estudiar la apertura de este sexto sello del Apocalipsis. El versículo 17 dice: porque el gran día de su ira ha llegado. Si nos damos cuenta, los primeros cuatro sellos, hermanos y amigos,
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1: Hacen referencia a diferentes juicios que Dios derramará sobre la tierra. Pero ahora nos encontramos con la manifestación final de la ira de Dios sobre la humanidad que se ha rebelado contra Él. Y este sexto sello trata de un juicio grande y final que pondrá fin a la historia de los seres humanos en este planeta Tierra, y Dios establecerá próximamente su reino. En los versículos 12, 13 y 14 de Apocalipsis 6 se nos está hablando de varias señales en el cielo, y si nos damos cuenta son exactamente las mismas señales de San Mateo 24, 29 al 30. Por favor, anoten allí en sus redes sociales Mateo 24, 29 al 30. Por favor, ayúdenme, Mateo 24, 29 al 30. No he aprendido cómo poner las citas bíblicas aquí en la pantalla cuando estoy transmitiendo en vivo. Quizá un día lo aprenderé, quizá nunca lo aprendan. No me preocupa porque ustedes me ayudan. Mateo 24, 29 al 30. Gracias, Dina, por escribir esta cita bíblica. Gracias a todos los que están escribiendo Mateo 24, 29 al 30. Vamos entonces a leer esta cita bíblica. Dice así, Mateo 24, Dina, no es 25, sino Mateo 24, 29 al 30. Gracias, Sol Campos, excelente. Leo, e inmediatamente después de la tribulación de aquellos días, escuchen, el sol se oscurecerá y la luna no dará su resplandor, y las estrellas caerán del cielo y las potencias de los cielos serán conmovidas. Entonces aparecerá la señal del Hijo del Hombre en el cielo, y entonces lamentarán todas las tribus de la tierra y verán al Hijo del Hombre viniendo sobre las nubes del cielo con poder y gran gloria. Mateo 24 está íntimamente ligado a Apocalipsis 6. Son pasajes paralelos de la teología bíblica. Así que vamos a estudiar el sexto sello. ¿Qué es esto? Vamos a Apocalipsis 6, 12 al 14. Por favor, escriban Apocalipsis 6, 12 al 14, en donde dice que hubo un gran terremoto, que el sol se puso negro, que la luna se volvió toda como sangre, que las estrellas cayeron del cielo y que el cielo se desvaneció como un gran pergamino que se enrolla, y todo monte y toda isla huyeron de su lugar. Eso dice Apocalipsis 6, 12 al 14. Eso es lo que dice. Pero Mateo 24 está hablando exactamente de lo mismo. Así que son pasajes paralelos. Anoten otra cita bíblica, Isaías 13, 9 al 10. Perdón, Isaías 13, 9 al 10. Isaías 13, 9 al 10. ¿Qué dice esto? Escuchen, leo para ustedes. He aquí, el día de Jehová viene. Escuchen, terrible y de indignación y ardor de ira, para convertir la tierra en soledad, para raer de ella a sus pecadores, por lo cual las estrellas de los cielos con sus luceros no darán su luz, y el sol se oscurecerá al nacer y la luna no dará su resplandor. Isaías 13, 9 al 10 está hablando exactamente lo mismo que Apocalipsis 6 y que Mateo 24. Son pasajes paralelos de la teología bíblica. Pero miremos otra cita más para que vean que no es un versículo aislado el que estoy leyendo, sino para que vean que esto es real, esto va a pasar y muchos pasajes de la Biblia lo amparan. Vamos a Joel 2:10. ¿Qué dice Joel 2:10 y 11? Joel 2:10 y 11. Delante de él temblará la tierra, se estremecerán los cielos y el sol y la luna se oscurecerán y las estrellas retraerán su resplandor. Y Jehová dará su orden delante de su ejército, porque muy grande es su campamento. Fuerte es el que ejecuta su orden, porque grande es el día de Jehová y muy terrible. ¿Quién podrá soportarlo? Miren lo que hemos leído en Apocalipsis 6, en Mateo 24, en Isaías 13 y en Joel 2. Es exactamente lo mismo. Muchos pasajes del Antiguo Testamento hablan de acontecimientos y señales en el cielo antes de la segunda venida de Cristo. El cuadro final en que todas estas porciones bíblicas nos están dibujando es realmente aterrador. Es un gran terremoto sucediendo en todo el mundo a la vez. En el mismo momento, imagínense ustedes, en el mismo momento un mega terremoto, pero en el mismo momento se oscurece el sol, en el mismo momento la luna se pone como de sangre, como roja, en el mismo momento las islas se mueven de su lugar en el mar por el movimiento de la tierra, las montañas, los montes caen, los volcanes hacen erupción. En el mismo momento es un día de la ira del Dios Todopoderoso, la apertura del sexto sello del Apocalipsis. Es probable que el lenguaje simbólico del Apocalipsis nos cree ese momento de terror en la mente, pero esto, hermano, no es solo un simbolismo del Apocalipsis, esto es literal lo que ocurrirá, porque no lo está diciendo solo Apocalipsis 6, lo están parando Mateo 24, Joel 2, Isaías 13. Hermanos, esto es terrible. Quizá el terremoto en toda la tierra se refiere a que provoque tremendas catástrofes, erupciones volcánicas, tsunamis, y todo esto será el día del juicio final del Dios Todopoderoso. Será hasta en esos momentos, hermanos, cuando todos estos acontecimientos estén sucediendo uno detrás del otro, que el hombre se dará cuenta de que esta tierra no es su tierra como la creía que era. El hombre hoy piensa que esta es su tierra y piensa que puede hacer con ella lo que se le dé la gana. Pero no es así. Esta tierra es del Señor. Esta tierra es de nuestro Dios Todopoderoso. Esta tierra es de nuestro Padre Celestial. Ningún hombre tiene poder y dominio sobre esta tierra para siempre. Podrán tener un pedacito de tierra, un lote, un terreno, qué sé yo, un cuadro de... Podrán ser gobernantes de naciones, pero esta tierra no le pertenece a ningún ser humano. Esta tierra le pertenece al Señor y Él nos ha dado el privilegio de vivir por un corto periodo de tiempo en esta tierra. Hebreos 12, 25, 29. ¿Me ayudan a anotar esa cita bíblica? Hebreos 12, 25, 29. Ayúdenme, por favor. Hebreos 12, 25, 29. Dice, mirad que no desechéis al que habla, porque si no escaparon aquellos que desecharon al que los amonestaba en la tierra, mucho menos nosotros si desecháremos al que nos amonesta desde los cielos, la voz del cual conmovió entonces la tierra, pero ahora ha prometido diciendo aún una vez y conmoveré no solamente la tierra, sino también el cielo. Y esta frase aún una vez indica la remoción de todas las cosas visibles como aquellas hechas para que queden las inconmovibles. Así que recibiendo nosotros un reino inconmovible, tengamos gratitud y mediante ella sirvamos a Dios agradándole con temor y reverencia, porque nuestro Dios es fuego consumidor. Queridos, lo que viene sobre el planeta no es paz. La gente a veces, los hermanos a veces de buena fe, están pidiendo por la paz del mundo. Hermanos, en el mundo no habrá paz. En el mundo no habrá paz. tú y yo podemos tener paz en nuestro corazón, la paz interna, la paz que Dios nos da. Eso la podemos tener cada creyente, pero en el mundo, a nivel fuera de los creyentes, a nivel general, no habrá paz. Nunca ha habido paz en el mundo, paz firme y duradera. No, la Pax Romana se firmó hace mucho tiempo y ahora se firman cientos de tratados de paz, pero no hay paz en el mundo porque el mundo está lleno de pecado y no puede haber paz en un mundo que tiene hasta el colmo a Dios de tanto pecado. No puede haber paz, no habrá paz en el mundo. Eso es bíblico. En el mundo, dijo Cristo, tendrán aflicción, pero confíen, dijo, yo he vencido al mundo. En el mundo tendrán aflicción, pero confíen, dijo, yo he vencido al mundo. La paz les dejo, mi paz les doy, yo no la doy como el mundo la da, no se turben ni tengan miedo. Así que esto que va a venir sobre la tierra es espeluznante, es aterrador. Veamos Isaías 65:17 para corroborar que no es un solo versículo el que estoy leyendo, sino muchas porciones de la Biblia que hablan sobre este sexto sello del Apocalipsis. Isaías 65:17, porque he aquí, yo crearé nuevos cielos y nueva tierra, y de lo primero que no habrá memoria, ni más vendrá el pensamiento. Gloria a Dios. Miren, gracias, Living the Truth. Miren, gracias a Dios por esto que va a crear el Señor. Gracias a todos los que están escribiendo la cita. Isaías 65:17 es espectacularmente bella esa cita. Dice, porque he aquí, dice Jehová, yo crearé nuevos cielos y nueva tierra. Y escuchen, de todo esto que hoy conocemos, de lo primero no habrá memoria, dice, ni más vendrá el pensamiento cuando nosotros los creyentes, los hijos de Dios, estemos viviendo en esa tierra nueva y tengamos cielos nuevos. Todo esto que hoy conocimos como la tierra, todo esto que nos rodea ahora, ni siquiera vendrá a nuestro pensamiento, porque Dios nos dará la victoria, Dios nos dará cielos nuevos y tierra nueva. Gloria a Dios para los hijos de Dios, para los que amamos su nombre. Esto es maravilloso, hermanos. Si estamos con Cristo en nuestro corazón, no tenemos que tener temor, sino que tenemos que vivir con gozo, sabiendo que Dios creará nuevos cielos y nueva tierra. Veamos lo que dice 2 Pedro 3:11-14. Ayúdenme, 2 Pedro 3:11-14. ¿Qué dice 2 Pedro 3:11-14? Puesto que todas estas cosas han de ser desechas, ¿cómo no debéis vosotros andar en santa y piadosa manera de vivir, esperando y apresurándoos para la venida del día de Dios, en el cual los cielos encendiéndose serán deshechos y los elementos siendo quemados se fundirán? Pero nosotros esperamos, según sus promesas, cielos nuevos y tierra nueva en los cuales mora la justicia. Por lo cual, oh amados, estando en espera de estas cosas, procurad con diligencia ser hallados por él sin mancha e irreprensibles en paz. Gloria a Dios, qué maravillosa esperanza tenemos en Jesucristo, queridos. 2 Pedro 3:11-14 es una maravilla. Dice que todo esto va a suceder. Entonces tenemos que vivir en santa y piadosa manera todos los días. Tenemos que esperar con fe. Tenemos que vivir con esperanza en el corazón. Tenemos que saber que el día de la ira del Dios Todopoderoso se acerca. Tenemos que saber que Cristo viene. Tenemos que saber que estamos a las puertas de todo esto que vendrá sobre la tierra, estas catástrofes globales. Pero no tengamos temor. Es más, cuando todo esto empiece a suceder, erguíos, dice la palabra, y levantad vuestra cabeza, porque nuestra redención se acerca. Hermanos, miremos lo que dice Sofonías 1:14-18. Sofonías 1:14-18. Repito, Sofonías 1:14-18. ¿Qué dice? Cercano está el día grande de Jehová, cercano y muy próximo. es amarga la voz del día de Jehová. Gritará el valiente, día de ira aquel día de angustia y de aprieto, día de alboroto y de asolamiento, día de tinieblas y de oscuridad, día de nublado y de entenebrecimiento, día de trompeta y de algazara, día de las ciudades fortificadas y sobre las torres que todo caerá. Y yo atribularé a los hombres, dice el Señor, y andarán como ciegos porque pecaron contra Jehová, y la sangre de ellos será derramada como polvo y su carne como estiércol. Ni su plata ni su oro podrá librarlos en el día de la ira de Jehová, pues toda la tierra será consumida con el fuego de su celo, porque ciertamente destrucción apresurada hará de todos los habitantes de la tierra. Hermanos, esto es espeluznante, esto es aterrador, esto no es un juego. Por lo tanto, el evangelio no es un juego, el evangelio no es levantar la manita, el evangelio no es saltar, el evangelio no es un juego, el evangelio no es caerte ni temblar, el evangelio es vivir en santidad, porque el día de la ira de Dios Todopoderoso se acerca. El evangelio es de vivir con esperanza en el corazón, el evangelio es de permitir que Cristo entre a la vida del ser humano y decirle: Señor, ayúdame. Pero no por miedo, no aceptar a Cristo por miedo a todas estas cosas que vendrán, sino aceptarlo por amor, decirle: ayúdame, gracias por haber muerto por mí en la cruz del Calvario, gracias por haber dado tu vida por mí en la cruz, ahora te recibo en mi corazón, ahora entra a mi vida y dame esa esperanza viva que tienen los hijos de Dios. Hermanos, vamos a leer de nuevo la cita bíblica de hoy, Apocalipsis 6, 15 al 17. Pero bueno, vamos a ir desde el inicio, Apocalipsis 6, vamos a toda la cita, 12 al 17. Escuchen esto, es aterrador. Escuchen, el sexto sello del Apocalipsis será abierto en un futuro, y escuchen lo que pasará. Apocalipsis 6, 12 al 17. Gracias, Living the Truth. Miré cuando abrió el sexto sello, y aquí hubo un gran terremoto. Y el sol se puso negro como tela de silicio, y la luna se volvió toda como sangre, y las estrellas del cielo cayeron sobre la tierra, como la higuera deja caer sus higos cuando es sacudida por el fuerte viento. Y el cielo se desvaneció como un pergamino que se enrolla, y todo monte y toda isla huyó, se removió de su lugar. Y los reyes de la tierra, escuchen, los grandes, los ricos, los capitanes, los poderosos, todo siervo y todo libre, toda la gente, se escondieron en las cuevas y entre las peñas de los montes, y decían a los montes y a las peñas: caed sobre nosotros y escondednos del rostro de aquel que está sentado sobre el trono y de la ira del Cordero, porque el gran día de su ira ha llegado, y ¿quién podrá mantenerse en pie? Hermanos, esto es espeluznante, esto es aterrador. El sexto sello, cuando sea abierto el sexto sello del Apocalipsis, habrá un mega terremoto, un gran terremoto que sacudirá el mundo entero. Todas las placas tectónicas de la tierra, todas las fallas geográficas estarán temblando. El mundo se tambaleará como un borracho. Las islas en el mar se perderán, huirán de su lugar, se moverán. Los montes caerán, los volcanes harán erupción. El cielo se pondrá oscuro, el sol se oscurecerá y la luna se pintará como de sangre. Y toda persona viviendo en este planeta clamará al Dios Todopoderoso, porque el día de la ira del Dios ha llegado sobre el planeta. Pero nosotros tendremos cielos nuevos y tierra nueva. Mira lo que dice Isaías 13, 6 al 8. Es impresionante también lo que dice Isaías 13, 6 al 8. Aullad, porque cerca está el día de Jehová. Vendrá como asolamiento del Todopoderoso. Todopoderoso. Por tanto, toda mano se debilitará y desfallecerá todo corazón de hombre, y se llenarán de terror, angustias y dolores se apoderarán de ellos. Tendrán dolores como mujer de parto, se asombrará cada cual al mirar a su compañero, a su rostro, porque sus rostros estarán llenos de llamas como de fuego. ¡Wow! Hermanos, esto que yo les he hablado hoy en la clase de hoy no es amarillismo, no es una noticia que esté generándose ahora mismo. No, es una clase del libro de Apocalipsis. Estamos estudiando todo el libro de Apocalipsis y hoy hemos llegado a Apocalipsis 6 del 12 al 17, la apertura del sexto sello. La próxima semana, el otro martes a las 7 de la noche, hora Centroamérica, abriremos, o sea, estudiaremos la apertura del séptimo sello, el último de los sellos de Apocalipsis, y continuaremos con nuestro estudio hasta llegar a Apocalipsis 22. Yo no sé cuándo llegaremos, quizá dentro de 2 años podremos terminar esta serie de Apocalipsis, no lo sé, pero por ahora vamos estudiando Apocalipsis 6, 12 al 17. Es un estudio bíblico que tenemos hoy. Gracias, amigos de Facebook, por estar conectados, más de 2,200 personas en Facebook. Gracias, Luis, gracias a todos los que envían estrellas por Facebook. Gracias, amigos de YouTube, por estar conectados, más de 200 personas conectadas en YouTube y miles de reproducciones más que suma YouTube constantemente. Gracias a todos por sus donaciones también. Gracias, amigos de TikTok, más de 1,900 personas tuvimos conectados. Ahora hay 1,900 justamente. Gracias, amigos de TikTok. Sigamos adelante en el nombre poderoso de Jesús. Bueno, hermanos, yo les he dado a conocer el gran día de la ira de Dios que vendrá en la apertura del sexto sello del Apocalipsis. Y bueno, hemos estudiado hoy esta parte del libro de Apocalipsis y ha sido una parte maravillosa, un momento maravilloso que hemos tenido estudiando la apertura del sexto sello del Apocalipsis. Espero que estas clases sean de bendición para su vida. Espero que estas clases sean de edificación para todos y espero que estas clases puedan ser compartidas. No descarguen los videos de este servidor y los vuelvan a cargar en sus redes. No, solo hay una flechita que dice compartir, ahí se pincha y se comparte a través de sus estados de WhatsApp, a través de Facebook, de YouTube, lo que sea. Ahí en esa flechita de compartir, ustedes mandan, comparten estos videos a sus amigos y a sus contactos en todas las redes sociales. Bueno, queridos, hemos llegado al final de este estudio. ¿Les parece si oramos? Oremos y luego la serie de preguntas y respuestas. Padre bendito, gracias. Porque hoy hemos estudiado el sexto sello, la apertura del sexto sello del Apocalipsis. Tú, Señor, nos darás la fuerza para continuar estudiando este libro precioso de profecía bíblica. Hoy hemos visto ese mega terremoto que vendrá sobre el planeta. Y al inicio de la transmisión estábamos hablando de un terremoto general mundial. Pero en estos días han pasado dos terremotos en Venezuela. Yo te pido, Señor, tal como lo prometimos al inicio de la transmisión, que oraríamos por nuestros amigos y hermanos venezolanos. Yo te pido que les fortalezcas, que les ayude, Señor. Cientos de edificios derrumbados, cientos de casas destruidas, cientos de familias sin una casa donde vivir, cientos de familias con seres queridos fallecidos, miles de desaparecidos, no se encuentran, cientos de empleos perdidos, cientos de empresas cerradas. En el nombre de Jesús, Padre, ten misericordia de nuestros hermanos y amigos venezolanos. Provéele, Señor, por medio de esas personas de buen corazón, de esos gobiernos como el gobierno de Nayib Bukele de El Salvador, como el gobierno de Donald Trump de Estados Unidos, como el gobierno de China que ha mandado, de Xi Jinping que ha mandado ayuda, el gobierno mismo de Rusia que ha mandado ayuda, los gobiernos de las Américas que están colaborando. Provee, Señor, esos rescatistas, esos bomberos, pero también esos alimentos, esa agua, esa comida que necesitan nuestros hermanos venezolanos. Ayúdale, Señor, oramos por ellos. Fortalécenos en el nombre de Jesucristo, Señor Jesús. Amén, amén y amén. Muy bien, queridos, hemos visto la clase, hemos estudiado la clase de hoy, la apertura del sexto sello del Apocalipsis. Y aquí estamos para responder preguntas. Llegamos a la sección de preguntas y respuestas. ¿Tienen preguntas? ¿Tienen alguna pregunta? Por favor, déjenme saber sus preguntas. Pero antes yo tengo que contarles algo. Déjenme traer esta libretita. Tengo que contarles algo porque estaré predicando en Estados Unidos el viernes 17 y sábado 18 de julio. Escuchen, viernes 17 y sábado 18 de julio estaré allá en Tennessee, Morristown, Tennessee. Morristown, Tennessee. Está como a unas 3 horas en auto de Nashville, Tennessee. Y como a unas 3 horas también de Chattanooga. Así que bueno, ahí estaré en Morristown, Tennessee, el día viernes 17 a las 6 de la tarde y el sábado 18 a las 5 de la tarde, celebrando el 17 aniversario de la iglesia Monte Sinaí, ubicada en 240 Lincoln Avenue, Morristown, Tennessee, 37814. Si ustedes necesitan hablar con el pastor Mateo Tomás o la pastora Elvira Tomás, pueden por favor llamarles al 423-483-6179. Repito, 423-483-6179. Repito, 423-483-6179. El Ministerio de Alabanza Lirio de los Valles estará allá en Morristown, Tennessee. Y también estoy feliz porque este 4 de julio, este sábado 4 de julio que ya viene, se aproxima el sábado 4 de julio y ese día es nuestro 5º aniversario en la Iglesia Bíblica de Guatemala. Cumplimos 5 años de estar predicando la verdad de las Escrituras en la Iglesia Bíblica de Guatemala. Gracias Germán, que Dios le bendiga mucho más, Germán Lara. Bueno, este 4 de julio, sábado 4 de julio, es el 5º aniversario de la Iglesia donde Dios me permite ser pastor, la Iglesia Bíblica de Guatemala. Celebraremos con un culto de acción de gracias el sábado 4 de julio a las 6:30 de la tarde en las instalaciones de la Iglesia Elim Central. Pero la cordial invitación para ustedes es para el día domingo 5 de julio. El domingo 5 de julio los esperamos, queridos amigos de Facebook, YouTube y TikTok. Domingo 5 de julio seguimos celebrando el 5º aniversario de la Iglesia Bíblica de Guatemala en las instalaciones de la IBG, Calzada Mateo Flores, 3618, zona 7, Ciudad de Guatemala, las instalaciones del Seminario Bautista de Guatemala. ¿A qué hora? Bueno, 2 cultos, a las 2:30 de la tarde, primer culto, y a las 5 de la tarde, segundo culto. Celebremos juntos el 5º aniversario de la Iglesia Bíblica de Guatemala. Gracias, Lucía, gracias a todos los que están poniendo. Felicidades.
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9:36. 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

0: 9:47.
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0: Marcos Yaroy, dale un aplauso fuerte, aleluya. Dáselos, aleluya. Ahora dale un aplauso fuerte al Padre, al Hijo y al Espíritu Santo. Dáselos con vida, aleluya. Dáselos con vida. Él está aquí en esa noche. Él está aquí.
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6: 10:05.
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2: Ya estamos en las 10 de la mañana con 8 minutos aquí en Estéreo Cumbre.
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2: Muy buenos días a usted que nos sintoniza, gracias por hacerlos. Estamos ya en Estéreo Cumbre para llevarles esta programación una hora. Porque recuérdese, para estar siempre alegre y contento en la radio y llevarles a ustedes esa alegría y transmitirle a usted lo mejor que es la palabra del Señor. La palabra del Señor dice: alegraos justos. Si usted hace la justicia, usted invierte la justicia en todos lados, usted es un justo cabal. Pero usted pone la injusticia, prácticamente se está echando a perder. La justicia es tener, pues, buenos hábitos, dar y recibir.

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1: Estamos en las 10 de la mañana con 10 minutos aquí en Estéreo Cumbre.

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1: 10 horas con 27 minutos. 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

0: 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Mira, corazón. 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

0: 10:36.
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2: Sí, estamos en las 10:36. Gracias por estar con nosotros en esta preciosa mañana. Le acompañamos. Allá en la zona 5, gracias por estar con nosotros. En la zona número 7 también. La zona número 4, la familia Hidalgo también nos está sintonizando. Gracias por hacerlo. También tenemos por allá en Chiquibal. Allá nos está sintonizando Hermana Rosa.

allá en Maracatancito, gracias a nuestros hermanos que también sintonizan la radio. Gracias por hacerlo. Allá en San Sebastián también, sí, tenemos a nuestros hermanos que siempre están con nosotros y forman parte de la familia de Estéreo Cumbre. Rey.

0: Estamos en las 10:37. 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
2: Es la que usted está sintonizando en esta mañana de este miércoles 1 de julio. Vamos con otro mes, mire, a ver qué trae este mes. Si le oramos al Señor que esto salga de calidad, pues es lo mejor, ¿verdad? Y si le oramos al Señor para que nos rinda todo, también lo podemos hacer. Porque la palabra del Señor dice: hasta ahora no habéis pedido nada. Entonces comencemos con este mes pidiéndole bendición al Señor y así que podamos la recibir.

solamente 12 minutos y estamos ya en las 11 de la noche. No, hombre, 11 de la mañana. Bueno, que es el turno correspondiente de la noche, ¿verdad?

0: Solamente 7 minutos y estamos ya en las 11 de la mañana aquí en Estéreo Cumbre.
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0: Es el grupo Eclesiastés y Solo Pido.

0: 10:58. 92.9.
1: Muchas gracias por haberme sintonizado. Dios les bendiga a todos. Volveremos el día de mañana a estar con ustedes.

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listos. Vamos a declarar la gloria de nuestro Salvador Jesucristo. Él es Rey. Él es el Príncipe de Paz. Él es el Señor de señores. ¿Están listos ustedes?

0: 11 horas con 12 minutos.
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0: Estamos sobre las 11 de la mañana con 17 minutos. Gracias por acompañarnos en la programación de Conexión en este día. Es una bendición saludarles. Y por supuesto, deseándoles lo mejor de lo mejor en este día miércoles, en la cinturita de la semana. Estamos agradecidos entonces con Dios por la oportunidad que nos permite disfrutar esta fecha 1 de julio. Estamos estrenando mes, estamos por acá pues disfrutando, ¿verdad?, de las primeras horas de este mes, que sin duda, ¿verdad?, ha sido de mucha bendición el poder disfrutar de esta mañana, este tiempo, ¿verdad?, de ver la luz del día. Gracias al Padre por la misericordia que ha tenido con nosotros. Así que estamos listos para acompañarles. Recuerden ustedes que a través del 40 14 39 88, por ahí pueden hacernos llegar su comunicación para poder tomarles en cuenta en cuanto a los saludos, los temas musicales también en esta hora del día. Vamos a irnos con más de la programación, pero antes les cuento que tenemos la promesa del día. Tenemos una promesa maravillosa, como siempre, ¿verdad? Escudriñamos la palabra del Señor, escudriñamos las Escrituras, porque sabemos que el Señor siempre nos habla, ¿verdad?, a través de ellas. Y es que en este día tenemos este pasaje que de hecho lo encontramos en el libro de Proverbios, en su capítulo 3, verso 5, que nos dice: confía en el Señor de todo corazón y no te apoyes en tu propia prudencia. Reconócelo en todos tus caminos y Él enderezará tus senos. Eso es lo que nos dice la palabra del Señor, la promesa del día, ¿verdad? Y es que a menudo lo que nos impide avanzar no es falta de capacidad, ¿verdad?, sino el miedo de dar el primer paso. Lo desconocido nos paraliza y sentimos inseguridad, ¿verdad?, ante lo que nos espera. Pero la palabra de Dios nos recuerda que no necesitamos confiar en nuestra propia fuerza o entendimiento, porque el Señor guía nuestros pasos cuando ponemos nuestra confianza en Él. Y es que cuando Dios llamó a Abraham, ¿verdad?, para que abandonara su tierra, no le reveló todos los detalles del camino, solo le pidió que confiara y obedeciera. Abraham pues no sabía a dónde iba, ¿verdad?, pero sabía con quién iba. De la manera misma, ¿verdad?, puede que no tengamos todas las respuestas en este momento, pero tenemos la promesa de que Dios estará con nosotros en cada paso del camino. Así que no dejemos que el miedo entonces al fracaso, ¿verdad?, o a las dudas sobre nuestras capacidades nos impidan vivir el propósito que Dios ha preparado para nosotros. Si Él ha puesto un sueño en nuestro corazón, también nos dará los recursos y la dirección que necesitamos para lograrlo. Simplemente debemos de confiar y dar el primer paso. Recordemos, la fe no es la ausencia de miedo, ¿verdad?, sino la elección de seguir adelante a pesar de Él. Todo gran logro comenzó con un pequeño paso de valentía, ¿verdad? Pongamos nuestra confianza en el Señor, reconozcámoslo en todos nuestros caminos y Él enderezará nuestras veredas. Así que esta es la promesa del día. Recordemos Proverbios 3:5. Confía en el Señor de todo corazón y no te apoyes en tu propia prudencia. Reconócelo en todos tus caminos y Él enderezará tus sendas. Eso es lo que nos dice entonces la palabra del Señor. Así que vamos a continuar con más de la programación. Gracias por acompañarnos. Ya regresamos.
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Estamos de regreso entonces, gracias por acompañarnos en la programación de Conexión. 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Gracias entonces por estar por ahí con nosotros en esta hora de la mañana. Es una bendición saludarles. Bueno, por ahí está con nosotros nuestra hermana María Sara, ¿verdad? En San Antonio y Lotenango, por ahí nos acompaña. Gracias por reportarse. Saludos cordiales también para nuestra hermana Marlene. Gracias por estar en contacto con nosotros. Con todo gusto vamos a estar incluyéndole el tema musical. Vamos a ver por acá. Hermano, buenos días. Bendiciones. Les saluda Esdras Alvarado. Ah, perfecto. Con todo gusto, mi hermano. Vamos a estar incluyéndole ahí el tema musical. Recuerden, el 40143988 es nuestra vía de WhatsApp para que ustedes puedan comunicarse con nosotros en este día especial. Recuerden por ahí escribirnos su nombre, ¿verdad? Y dónde nos sintonizan. Así que vamos a continuar con más de la música. Tenemos más temas por acá listos para poder incluirlos. Y por supuesto, ¿verdad? Temas que ustedes solicitan, que son de mucha bendición. Así que vámonos con música de Job González. Esto que lleva por nombre Tu Amor.

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2: En esta mañana de hoy, día miércoles, reciban un cordial saludo. Que el Señor bendiga a cada uno de nuestros fieles oyentes y a nuestra población en general, donde damos inicio a este programa en este día de hoy, agradeciendo de manera muy especial cada paciente, cada llamada, cada mensaje, cada consulta. Que Dios bendiga a todos nuestros pacientes, del doctor Roger Armando Vega Torres, de esta su servidora Adilia Monzón. Somos médicos integrantes de Clínica Médica El Nogal. En atención en las consultas, quiero agradecerle a nuestro Dios, a nuestro Creador, que nos ha tenido con vida, que nos ha dado a través de su santa y bendita misericordia la oportunidad de poder servir. Gracias también porque nos ha permitido poder ayudar a muchos de nuestros pacientes a través de las diversas formas, medios en cuanto a la medicina, medicina terapéutica, medicina preventiva, por la vida de cada uno de nuestros pacientes, por la vida de cada uno de sus familiares que los acompañan a las consultas. Gracias en esta mañana. Que el Señor los bendiga de una manera especial.
3: Si desean comunicarse a través de nuestra línea telefónica en esta hora de hoy en nuestro programa por consulta, lo pueden hacer al 3250-9777, 3250-9777. Y les recordamos la dirección, atención de consultas todos los días, de lunes a viernes, de las 8 de la mañana hasta las 6 de la tarde, día sábado, de 8 de la mañana, 8:30 de la mañana a 1 de la tarde, atendiendo aquí en Huehuetenango, en la zona 6 de Jumac, en la calle principal de Jumac, zona 6, estoy en la colonia Monteverde, todos los días,
2: para que puedan consultar en esta hora. Tenemos ya nuestra primera llamada en el aire. Muy buenos días.
3: Sí, ¿cuál es su nombre?
4: Mi nombre es Lucero Bowen.
3: Muy bien, dígame, ¿en qué le puedo servir? ¿Cuál es su consulta?
4: Pues mira, mamita linda, que mira que estoy sufriendo mucho lo que es dolor de cabeza, dolor de brazos, las palmas de las manos, de noche me da dolor de las palmas de los pies y se me cae mucho el cabello, no sé qué tratamiento sería bueno.
3: Muy bien, ¿qué edad tiene usted?
4: Sinceramente, he visitado a la doctora, he tomado medicina, pero nada me hace.
3: Muy bien, ¿qué edad tiene, madre?
4: Yo tengo lo que es 30 años, mamita.
3: 30 años, muy bien. ¿Y hace cuánto que está padeciendo estos síntomas que usted refiere?
4: Hace 4 años.
3: 4 años. ¿Su periodo menstrual es normal mes o hay alguna alteración?
4: Pues no es anormal.
3: ¿Es anormal?
4: No es anormal, no.
3: Muy bien. ¿Cuántos hijos tiene?
4: Tengo 2.
3: 2 niños. Bueno, mire, la caída de cabello, dolencias, problemas de estreñimiento, habría que hacerle una examinación, evaluación para ver cómo está su tiroides. ¿Le habrán hecho estudios de tiroides en las consultas anteriores?
4: No me había hecho eso.
3: Muy bien, ¿problemas de estreñimiento, frío, siente usted?
4: Así es.
3: Uh-huh. ¿Y dolor de cabeza, me dice?
4: Así es, mucho dolor de cabeza.
3: ¿Y siente fatiga, cansancio, decaimiento?
4: También, mamita.
3: Uh-huh. Bueno, habría que examinarlo primero, sería su tiroides, habría que descartar que hay alguna alteración de tiroides, un hipertiroidismo, hipotiroidismo, y si esto está controlado, pues habría que hacerle evaluación con laboratorios, ver cómo están sus niveles de colesterol, triglicéridos, ver cómo están sus niveles de glucosa, porque los signos que usted refiere pueden estar relacionados a múltiples causas. Lo importante sería poderla examinar. ¿Algún medicamento que usted esté tomando ahorita?
4: Sí, por el momento no. El único medicamento que tomé fue hace como una semana.
3: Una semana. Ajá, muy bien. Entonces, hágame el favor de acercarse a la consulta. Necesariamente sería en ayuno para hacerle sus laboratorios, la vamos a examinar y vamos a, más que todo, hacerle sus laboratorios. Como le repito, sus signos pueden estar relacionados con varios factores. Hay que descartar inmediatamente alguna alteración de su tiroides por los signos que usted tiene, porque es muy joven para sentir toda esa cantidad de síntomas que usted refiere, pero sí, con mucho gusto la podemos examinar y posteriormente ayudarle. Entonces, venga en ayuno, por favor, para poderle hacer sus exámenes.
4: Está bien, gracias, mamita.
3: Que Dios me la bendiga, la esperamos en consulta.
4: Vaya, gracias.
2: Tenemos otra llamada, buenos días. Sí, buenos días, don Rocael, ¿qué tal? ¿Cómo sigue? Sí, sí, le escucho.
0: Ahí estamos bien, doctora.
2: Qué bueno, que me alegra. ¿Cómo siguió del tratamiento de la infección urinaria? ¿Qué tal está?
0: No me siento
2: bien. Ah, bueno, ¿ya terminamos el tratamiento?
3: Terminó el sábado.
0: El sábado.
3: Ah, bueno, ¿y se siente bien?
0: Sí, me siento bien.
3: ¿No hay ningún malestar para orinar ni nada?
0: No, para orinar no.
3: Ah, bueno. ¿Cuándo le toca repetirse su examen?
0: Para mañana, me dejó usted la cita.
3: Ah, muy bien. Entonces, aquí viene a tomar la muestra, oye, no la vaya a traer. Y solo la viene a dejar y ahí puede desayunar mientras vemos el resultado. Más que todo es para corroborar, como la infección era bien alta, ¿verdad? Entonces, para corroborar que ya usted está bien.
0: Ah, bueno, va, está bien, doctor. Entonces, llego mañana.
3: Primero Dios, me alegra que esté mejorcito y mañana miramos en su general cómo está.
0: Va, gracias, doctora, sí. Muy amable.
3: Dios me lo bendiga, lo veo mañana.
0: Buenos días, igualmente.
2: Muchas gracias a cada uno de nuestros oyentes. Que Dios me los bendiga en el día de hoy, miércoles. Vamos a continuar con el programa en esta mañana, saludando a toda nuestra población.
3: Si desean comunicarse a través de nuestra línea telefónica en esta hora de hoy en nuestro programa, por consulta lo pueden hacer al 3250-9777. 3250-9777, y les recordamos la dirección, atención de consultas todos los días, de lunes a viernes, de las 8 de la mañana hasta las 6 de la tarde, día sábado, de 8 de la mañana, 8:30 de la mañana a 1 de la tarde, atendiendo aquí en Huehuetenango, en la zona 6 de Jumac, en la calle principal de Jumac, zona 6, estoy en la colonia Monteverde, todos los días. Muy buenos días.
5: Que considera que usted ya estaba en su casa, ¿vale? Siempre es molesto, pues, llamar cuando las personas están descansando, ¿vale? Y mucho menos lo mismo. Entonces, sí, yo le llamo ahorita, pues, para...
3: Sí, muchas gracias. Viera que... Don Minor, ¿verdad?
5: Rubén.
3: Ah, don Rubén, perdón. Ya le cambié el nombre.
5: El,
3: sí,
5: el niño,
3: saber
5: el
3: de... Sí, saber cómo está es lo que yo he querido, porque como venía tan malito, saber cómo está es lo que quiero.
5: Ah, pues, la señora aquí está mejorando, doctora. A ver, no es 100%, pero sí le digo que está mejorando. ¿Ah?
3: Ajá, pero de la tos, ¿cómo está? ¿Está un poco más controlado? ¿Está durmiendo un poquito?
5: Sí,
3: ¿cómo está?
5: Es cierto, no. Mira, doctora, sí está durmiendo bien. A veces por la noche, unas dos, tres tosillitas, pero sí, ya, ¿verdad? Luego tú se vuelve a dormir, pero es decir, acá desde todo no ha tenido, entonces digamos que él ha estado así evolucionando bastante bien, ¿verdad?
3: Ah, bueno.
5: A veces en el día tiene alguna cosecita, pero es muy arreglada, ¿verdad? Porque, pero eso te van soportando porque son así, sopecitas así, muy, muy aisladas, ¿verdad? Pero acá desde todo sí, como tuvo la crisis anterior, cuando lo llevamos allá con ustedes, y estaba bien complicado, pues. Nosotros nos preocupamos mucho por los ataques de tos que tenía, ¿no?
3: Sí, y de verdad que le agradezco mucho que me llame, porque después de que vinieron a consulta, como a los dos días, creo, tres, le llamé, nada, y le volví a preguntar hoy en la mañana, pero sí estaba con el pendiente. Mire, en primer lugar, que él tenga tosecitas aisladas durante el día, eso hace parte del mismo proceso que él tiene, ¿verdad? Hay un compromiso alérgico, eso lo hablamos en la consulta. Pero lo que sí es necesario, pues, que en la noche él duerma, que no tenga esos episodios de tos tan intensos y que sean tan repetitivos. Y ahorita, pues, con su medicamento. Eso es lo que yo quería saber y me alegra que esté mejorando. Y es con paciencia, ¿verdad?, lo que hablamos en la consulta.
5: Sí, doctora, tiene mucha razón. Sí, hemos visto la mejoría, ¿verdad? Porque por lo menos desde el jueves, a mediodía, que le dio el último acá que de todo, ¿verdad? Usted creo que lo llevamos viernes, ¿verdad, doctora?
3: Sí, sí.
5: No me acuerdo que... Ajá. Entonces, gracias a Dios, ahorita ya no ha tenido ese tipo de ataques. Como digo, ha dormido bien en la noche, ha dormido bien. Como le digo, de repente, no sé, dos, tres toquecitos allá, pero aunque nos asusta, ¿verdad? Porque pensamos que le puede volver ese ataque, pero no, se vuelve a dormir, ¿verdad? Y eso es lo más importante. Ayer, por ejemplo, el sábado, se despertó hasta las 11 de la mañana.
3: Ah, bueno.
5: Ayer domingo y acá recién como a las 9:30. Y hoy lunes también como hasta las 9 de la mañana. Entonces, está evolucionando bien, doctora. Está evolucionando bien, doctora, gracias a Dios, ¿verdad?
3: Que me
5: entonces,
3: alegre.
5: Digamos, ajá.
3: Muy bien.
5: Porque sí, nos dimos cuenta que ese problema es alérgico, porque viera los medicamentos que le dejó que son directamente contra la alergia, ¿verdad? Entonces... nosotros nos dimos cuenta que ya con los medicamentos empezaron a hacer su efecto y él empezó a mejorar
3: uh-huh.
5: Porque obviamente va pues como no se le estaba dando todo lo adecuado, ¿no? Entonces era que él la alergia no se le atacaba, sino que el
3: la
5: tratamiento
3: tos,
5: iba, sí, pues, iba por otro lado también.
3: Correcto, ajá, sí, pues porque se piensa que la tos no requiere jarabes, expectorantes o antibióticos incluso, pero no, ahí en el caso de él no, ese es totalmente diferente. Pero bueno, me alegra mucho, don Rubén, le agradezco demasiado que me llame y que me diga que el niño está mejorcito, los espero en su control y vamos a darle seguimiento según el cómo vaya evolucionando, pero lo más importante es de que ahorita está controlado, que era lo que urgía.
5: Sí, doctora,
3: porque
5: mira, me preocupaba bastante, ¿verdad? Los ataques de tos son muy agresivos y...
3: Sí.
5: Y obviamente lo apenan bastante a uno, claro. No solo por uno, sino por ellos también.
3: Por supuesto. Ahorita que él haga su vida normal, que estudie, que haga su vida normal y solo pues ciertos cuidaditos, ¿verdad? De los climas, no exponerse al polvo, a los pelos de animalitos, humo, todo eso. Y si salen a lugares así, con mascarilla para que no sea, porque fíjese que esos son digamos, factores agresores y le pueden producir toses innecesarias, por favor.
5: Pues sí, doctora, no te preocupes, vamos a seguir el tratamiento al pie de la letra, ¿verdad? Porque lo que nosotros nos interesa es que es mejor.
3: Sí,
5: ajá.
3: A mí también, de verdad que sí. Así es, me alegra mucho, me lo saluda de una manera especial, saludos a su esposa, por favor, y los veo en el control, que Dios me los bendiga y un abrazo especial a mi niña.
5: Gracias, doctora.
3: Te
5: hizo mucho feliz día.
3: Gracias, feliz día.
2: Teléfono en esta hora de nuestro programa es el 6116-8197. 6116-8197 es la línea telefónica. Gracias a todos nuestros oyentes. Dice una paciente, viera que por mi niño quisiera saber qué me recomienda. Fíjese que no quiere comer. Tiene 6 años, estaba comiendo bien, pero le dio un problema de gripe hace como 3 meses. Me dijeron que era bronquitis, le dieron bastante antibiótico y de ahí él quedó muy desganado para comer. ¿Podemos darle Heptadín? Vamos a ver, tiene 6 años. Puede darle 7 ml cada día, Heptadín, 7 ml cada día. Puede darle un frasquito, dele un frasco de 240 ml. Hay frasco de 120 y de 240. Compre el de 240, por favor. Y dele un poquito de probióticos para su intestino. Es probable que por el antibiótico el niño quedó inapetente. Podemos darle... vamos a ver. Podemos darle Arcobiotics pediátrico. Es sobrecito. Dele un sobrecito diario, una su cajita por 10 días. Ya verá que con esto le va a mejorar bastante. Muy bien. treinta y dos cincuenta noventa y siete setenta y siete, la línea telefónica, estamos para servirle, estamos para ayudarle, gracias a todos nuestros pacientes de la sintonía, que Dios los bendiga, los esperamos en las consultas y los esperamos en nuestro programa el próximo día.
3: Si desean comunicarse a través de nuestra línea telefónica en esta hora de hoy, en nuestro programa, por consulta, lo pueden hacer al 3250-9777. 3250-9777 y les recordamos la dirección, atención de consultas todos los días de lunes a viernes de las 8 de la mañana hasta las 6 de la tarde, día sábado de 8 de la mañana, 8:30 de la mañana a 1 de la tarde, atendiendo aquí en Huehuetenango en la zona 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Que Dios los bendiga.
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Estamos sobre las 12 del mediodía con 14 minutos. Gracias por acompañarnos en la programación de Conexión. 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Ahí está entonces este espacio que tenemos para nuestros anunciantes. Gracias por permanecer en sintonía a través del 40 14 39 88. Les cuento, nos vamos con el segmento aquí y en todas partes, porque les cuento, ¿verdad?, que sin duda es interesante el poder disfrutar entonces de cada segmento, pero sobre todo también, ¿verdad?, de que aquí en todas partes Dios sigue obrando, ¿sí? Y es que basado en la verdad de que no existe lugar donde Dios no pueda alcanzar una vida, ¿verdad?, hoy recordamos lo que nos dice entonces este Salmo en su capítulo 139, que dice: ¿a dónde iré de tu espíritu? ¿Y a dónde huiré de tu presencia? Si tomaré las alas del alba y habitaré en el extremo del mar, aún allí me guiará tu mano. Y es que aquí en todas partes encontramos personas con diferentes historias, ¿verdad? Con diferentes desafíos y esperanzas, pero hay algo que no cambia: la presencia de Dios. Él está en el hogar, en el trabajo, en el camino, en la alegría y también en los momentos difíciles. Donde quiera que estemos escuchando este programa, sin duda, ¿verdad?, recordemos que Dios conoce nuestra vida, escucha nuestra oración y su amor permanece con nosotros. Así que sin duda, ¿verdad?, la presencia del Señor nos acompaña en todo momento, en todo lugar, y es por eso, ¿verdad?, que en este segmento lo recordamos, porque dice el Salmo 139:7: ¿a dónde me iré de tu espíritu y a dónde huiré de tu presencia? Si tomare las alas del alba y habitare en el extremo del mar, aún allí me guiará tu mano. Así que no podemos escapar del Señor, no podemos escondernos de su presencia. Y es por eso que cada momento debemos de disfrutarla al máximo, ¿verdad? El Evangelio no conoce fronteras, de hecho estamos llamados a llevar las buenas noticias aquí y en nuestra comunidad y en todo, ¿verdad?, en todas partes del mundo. Cada conversación, cada acto de amor y cada palabra de fe pueden ser una semilla que Dios haga crecer. Así que esto es entonces el segmento aquí y en todas partes, recordando, ¿verdad?, que el Señor sin duda nos acompaña en todo momento, en todo lugar. Así que nos vamos a ir con más de la música. Gracias por acompañarnos. Estamos totalmente en vivo a través de 92.9 FM.

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Esto es música de Hilson con el tema Correré. Estamos sobre las 12 del mediodía con 38 minutos. Gracias por acompañarnos. Quiero saludar a nuestra hermana Jacqueline Ordóñez. Ella tiene saludos para su familia, especialmente a su hija Angélica María Velázquez Ordóñez, que hoy está cumpliendo 11 añitos. ¡Qué bendición! Queremos saludar entonces a Angélica María Velázquez Ordóñez. Deseamos muchas bendiciones, un fuerte abrazo para Angélica entonces, que hoy está de cumpleaños, 11 añitos, qué bendición, ¿verdad? Saludamos también a todos nuestros cumpleañeros de esta fecha 1 de julio también, que queremos festejar junto a ustedes, queremos disfrutar ese regalo especial de la vida. Que sin duda, ¿verdad?, en la misericordia del Señor está hoy, pues, cumplir un año más, ¿verdad?, para todos nuestros cumpleañeros en esta fecha, entonces, en la fecha 1 de julio. ¡Qué bendición, qué alegría! Nos unimos entonces a esa celebración. Gracias por acompañarnos y, bueno, de esta manera queremos felicitar a nuestros cumpleañeros cantando alegremente el día especial.

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Esto es música de Barak con el tema Danzar junto a Redimidos. Un buenísimo tema que nos han solicitado. Gracias por permanecer en sintonía. Saludos para la terminación 8021 que está con nosotros. Bueno, con todo gusto, por ahí estamos incluyéndole el tema musical para la terminación 2570. Nos acompaña nuestra hermana Sonia, por ahí está con nosotros en esta hora del día. Es una bendición saludarles. Recuerden, el 4014-3988 es nuestra vía de WhatsApp para quienes por ahí nos escriben en esta hora del mediodía. Buen provecho para todos los que están en la hora del almuerzo. Vamos a compartir la dosis espiritual en este tiempo agradable del miércoles. Hoy en Mateo 18:20 nos dice la palabra: porque donde están dos o tres congregados en mi nombre, allí estoy yo en medio de ellos. Y es que cuando enfrentamos desafíos que parecen insuperables, es fácil sentir que estamos solos, ¿verdad? Pero como cristianos tenemos una promesa poderosa: en el nombre de Jesús todo puede cambiar. No importa cuán difícil sea la situación, Dios nos ha dado la autoridad para invocar el nombre de su Hijo y a través de él ocurren milagros. Jesús nos enseñó que su nombre es más que una palabra, es una fuente de poder y transformación. Él sana el corazón herido, restaura las relaciones rotas, trae paz en medio de la tormenta e ilumina los caminos más oscuros. A menudo, pues, el primer paso hacia esta transformación comienza con algo simple: doblar las rodillas, levantar las manos y decir: Jesús, en ti confío. Recordemos entonces que no estamos luchando solos, ¿verdad? La Biblia nos muestra que cuando oramos en el nombre de Jesús, Él intercede por nosotros ante el Padre. Incluso cuando no vemos resultados inmediatos, Dios está trabajando, preparando sin duda algo más grande y mejor de lo que podemos imaginar. No importa cuán grande sea nuestro problema o cuán distante nos sintamos de Dios hoy, ¿verdad? El nombre de Jesús tiene el poder de abrir puertas, romper cadenas y traer nueva esperanza. Declaremos su nombre sobre nuestra vida, sobre nuestra familia y sobre nuestros sueños. Confiemos en que en Cristo la victoria ya es nuestra. Dice Juan 14:13 también: y todo lo que pidiereis al Padre en mi nombre, lo haré, para que el Padre sea glorificado en el Hijo. Así que clamemos en el nombre de Jesús y experimentemos la transformación. Oremos con fe, sí, dediquemos un tiempo diariamente a orar en el nombre de Jesús, ¿verdad? Entregando nuestras preocupaciones y sueños a Dios. Declaremos la palabra, usemos versículos de la Biblia como promesas para nuestra vida, proclamándolas con confianza en el poder del nombre de Jesús. Actuemos con confianza, confiemos en Dios y tomemos medidas prácticas creyendo que Él está transformando nuestra situación en respuesta a nuestra vida. Así que sin duda, ¿verdad? En el nombre de Jesús todo puede cambiar. Y hemos visto, ¿verdad?, que suceden milagros, hemos visto que la presencia del Señor pues nos acompaña, ¿verdad?, en todo momento. Y como dice el texto de Mateo 18:20, porque donde están dos o tres congregados en mi nombre, allí estoy yo en medio de ellos. Y qué interesante es el poder congregarse también, ¿verdad?, en el templo para poder disfrutar juntos, ¿verdad?, con más hermanos de la fe y poder disfrutar de esa presencia maravillosa. Así que eso es lo que platicamos por acá en lo que es la dosis espiritual, recordando entonces que en el nombre de Jesús todo puede cambiar. Vamos a irnos con más de la música en esta hora. 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

Muy bien, de esta manera estamos llegando al final de la programación. Gracias por habernos sintonizado en este día especial. Y por supuesto, deseamos muchos éxitos, muchas bendiciones para ustedes. 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Así que buen provecho para todos. Será hasta el día de mañana a partir de las 11 de la mañana. Los dejo con música de Rocío Kroc con este temazo que lleva por nombre No Falla.

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1: Como todos los miércoles, a partir de la 1 de la tarde, presentamos su programa Salud Preventiva aquí en Estéreo Cumbre, la radio de la bendición. Le invitamos a usted a quedarse con nosotros y pues a escuchar el tema que hoy hemos preparado en Salud Preventiva. 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Pues son todas aquellas acciones que tomamos para evitar enfermarnos gravemente, para evitar tener afecciones en nuestro organismo. La salud preventiva es pues ir al médico en cuanto sentimos una molestia, en cuanto sentimos una afección en nuestros ojos, en nuestra garganta, en nuestro estómago especialmente. En nuestro sistema urinario tenemos problemas para orinar, tenemos problemas para escuchar. Todas las afecciones que empieza uno a sentir así leves, hay que atenderlas inmediatamente con un profesional. Mejor si es en Centro Médico Los Ángeles, ¿verdad? Usted empieza a mirar un poco borroso, ya no mira bien de lejos, de cerca ya no puede leer, incluso. Entonces tiene una afección en sus ojos, en su sistema visual, que debe atender inmediatamente. ¿Y cómo hacerlo? Llegando a donde está un experto, un oftalmólogo, quien le hará exámenes, evaluaciones y tendrá medidas de salud y preventivas para que se complique, para que no evitar que se complique más su afección en sus ojitos. Así es de que cuando usted sienta una molestia en sus ojos, pues a visitar al experto. También si en sus oídos usted ya no escucha, siente algún zumbido, algún dolor, algo, inmediatamente, no hay que esperar. Cuando uno espera es cuando las enfermedades se complican aún más. Igual en su estómago, siente usted que todo lo que come no le cae bien a su estómago, se le inflama su estómago, tiene reflujo, tiene tantas molestias en el estómago, porque nuestro cuerpo da señales y esas señales son las que tenemos nosotros que obedecer para empezar a tratar las afecciones. También tiene problemas para orinar, ya no puede orinar bien, y si es varón, pues tiene que ir a hacer una consulta inmediata con el médico, con el urólogo, porque a tiempo llega usted. Si espera más, se le va a complicar y eso va a requerir, pues de repente, hasta una operación, medicina más sofisticada, etcétera, etcétera. Entonces, en cuanto las afecciones comienzan a sentirse, hay que llegar a hacer una revisión con el médico. No lo deje para después. Y no solo usted, su familia, sus niños. En cuanto usted mira que el niño tiene mucha tos, no deja de toser, sigue con fiebre, incluso ya necesita una atención de un pediatra. Hay que llevarlo inmediatamente, porque si no, después sale más complicado. Vamos a dejarlo ahí. Vamos a otro espacio de música. 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

La obediencia trae protección contra enfermedades. Éxodo 15:26. 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

Ya estamos en la 1 de la tarde con 23 minutos. Como le mencionábamos, es el programa Salud Preventiva de todos los miércoles de 13 a 14 horas aquí en Estéreo Cumbre, la radio de la bendición. 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Estamos dando pues algunas sugerencias, algunas recomendaciones para el cuidado de su salud y para prevenir. Fíjese usted que es mejor prevenir que lamentar. El cuerpo da avisos, el cuerpo cuando ya tiene alguna afección, alguna molestia, da señales y la persona pues debe de ver que cómo se resuelve y lo más importante es llegar con un experto, un profesional, para que le haga una revisión minuciosa para ver qué es lo que está presentando, ¿verdad? ¿Por qué tiene usted dolor de huesos, por ejemplo? ¿Amanece usted siempre con dolor de cuerpo, de sus huesos y se siente agotado, agotada y cansado? Ya no quiere trabajar, incluso se le va el apetito, no quiere comer nada, pues algo está sucediendo en su cuerpo. Su cuerpo le está avisando y debe de inmediato ir con un médico, pero con un verdadero médico. A veces nosotros vamos con algún curandero, alguna persona que nos recomiendan en la comunidad y lejos de ayudar, más nos complica nuestra salud. Es necesario visitar a un profesional, un experto, quien nos va a hacer a través de la ciencia, de los exámenes, de los análisis, todo ello, nos va a decir qué es lo que tenemos, ¿verdad? Para sanar y vamos a tener salud, una buena salud. 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Así es de que lo que tiene que hacer usted es tomar esa decisión. A veces tenemos miedo de ir con los médicos. Decimos, no, hombre, es que me va a decir que estoy grave, me va a decir que tengo algo muy complicado. Y no es así. Complicado va a ser después. Cuando ya de verdad no pueda caminar, cuando ya no pueda levantarse de la cama, entonces sí va a ser muy complicado. Cuando ya no pueda mirar, ya no mire nada, nada, va a querer ir con un experto, con un profesional, y ya va a ser más complicado de curarlo, de devolverle su vista, por ejemplo. En cuanto usted empiece a tener estas molestias que son leves, hay que ir inmediatamente. Pero es que es caro. Pues la salud, hay que ver qué se hace para nuestra salud, ¿verdad? La salud, bueno, si no, pues puede ir también a un hospital público. Los hospitales públicos atienden muy bien, no vamos a hablar mal de ellos, atienden muy bien, pero se necesita tiempo, paciencia, porque como son tantos los que están haciendo ahí la cola, hay que esperar su turno y pues ahí esa es la desventaja en los hospitales públicos. Los centros de salud, los puestos de salud, que es más complicado porque hay mucha gente, pero hay que hacerlo, hay que ir. Cuando nosotros recomendamos ir con un médico, no es precisamente un médico privado, no. Desde este programa de salud preventiva, también le podemos motivar, le decimos que puede ir a un hospital público, ahí hay que llegar también, ahí. La cosa es que alguien le atienda y alguien pueda darle la solución a su sufrimiento, al dolor que usted pueda estar sintiendo en su cuerpo, en su estómago, en sus oídos, en su garganta, etcétera, etcétera. Bueno, vamos a ir a otro espacio de música, de adoración, y luego volveremos con nuestro tema de hoy, salud preventiva.

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1: 13 horas con 28 minutos.

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6: 13 horas con 35 minutos.
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Estamos ya en la 1:00 p.m. con 43 minutos. Muchas gracias a usted que nos está sintonizando, a usted que está pendiente de nuestra programación en este día tan especial que es hoy jueves, no, miércoles, perdón. Lo especial, ¿sabe qué es? Es que es un día que el Señor nos regala, un día más para agradecerle principalmente por la salud que tenemos, por el trabajo, por la familia, por todo, ¿verdad? Dicen por allí algunos líderes cristianos que la oración debe ser de agradecimiento. Siempre debemos agradecer a Dios por todas sus misericordias. La oración es agradecimiento y la meditación es tomar decisiones en el nombre de Dios. Pedir iluminación a Dios Todopoderoso para tomar decisiones importantes todos los días en nuestra vida. La oración y la meditación. Bueno, pues estamos con este programa Salud Preventiva. Le decíamos hace 8 días también que la alimentación es importante para tener una buena salud. Hay que alimentarse correctamente. El consumo de agua, 8 vasos de agua al día, son recomendables para que sus riñones funcionen correctamente. El consumo de agua, pero no los 8 vasos juntos, no. Poco a poco, un vaso en la mañana, uno más tarde, después otro y así hasta las 4 de la tarde más o menos. El consumo de agua es muy importante para los riñones, para que la sangre no esté tan espesa también, para que se purifiquen hasta los pulmones. Todo, todo es importante con el agua. El agua es vida. El agua es la mismísima presencia de Dios Todopoderoso en el mundo y en nuestro cuerpo también. Por eso tenemos que consumir agua diario, ¿verdad? Para estar bien, para vivir. Pues cuando usted siente molestias también en su dentadura, en sus dientes, en sus muelas, no lo deje para después. Es importante también consultar con un odontólogo para que le pueda pues hacer las revisiones, las limpiezas y los arreglos en su sistema de dientes, en la boca. ¿Por qué le sugiero esto? Porque muchas veces nosotros nos acostumbramos a vivir con una muela que está careada, que está ya picada, y cada vez que comemos ahí se nos introduce comida y esto nos da un dolor intenso, intenso que no se quita. Pero nos acostumbramos a este dolor, solo tomamos alguna pastilla por ahí y nunca vamos con un médico con un odontólogo para que realmente nos revise y nos pueda corregir aún esa muela o extraerla, ¿verdad? O usted perdió sus dientes, y nunca los repara, nunca los arregla y se acostumbra a estar así. Le es difícil comer, alimentarse, pero se va acostumbrando. Hay que ir a que se los arreglen porque eso es autoestima. Autoestima es estar bien de sus dientecitos. Entonces hay que ir con un odontólogo para que le revise y le pueda hacer la corrección. Porque debemos amarnos nosotros principalmente y tener descuidado nuestro cuerpo, que es templo del Espíritu Santo, es algo pues inaceptable, ¿verdad? Que usted pueda saber que está enfermo de algo dentro de su cuerpo, sus dientes, por ejemplo, y no corregirlos. Hay que corregirlos. Bueno, ahí vamos ya finalizando nuestro programa. Hoy no estuvo con nosotros Sandrita Ochoa, quien siempre viene al programa corriendo, pero ella nos ha mandado un mensaje y nos ha dicho que es por motivos de trabajo. Tiene mucha actividad, mucho trabajo en Centro Médico Los Ángeles, pero que pronto estará por acá con nosotros, siempre con los temas de salud preventiva. Así es de que tenga buen provecho, bendiciones en este nuevo mes. Le decía que es este día 1 de julio es especial, por supuesto que es un día especial, porque estamos iniciando
un nuevo mes. Un mes que estamos seguros será de mucha bendición para todos nosotros. En nuestro trabajo, en nuestro hogar, en nuestra salud, en todo. Con mucha fe, con mucho entusiasmo entramos a este séptimo mes del año, el mes de julio. Bienvenido sea y estamos seguros que este mes tendremos mucha bendición de Dios nuestro Creador. Bueno, vamos a mensajes. Por supuesto que vamos a ir a mensajes, siempre aquí en su programa Salud Preventiva.

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4: Bienvenidos y bienvenidas a este su programa, La Eficacia de la Palabra, un programa dedicado totalmente a predicar, compartir la palabra de Dios. Hoy traemos la segunda parte de este estudio titulado ¿Cuáles son tus razones para buscar a Dios? Esto a cargo de nuestro pastor y director de este programa, Reinaldo Valenzuela, esperando que esta palabra sea de mucha, pero mucha bendición para su vida, y no solo para usted, sino para su familia, su esposo, su esposa, sus hijos, todos los que estén en casa y los que les rodean escuchando esta palabra. Bienvenidos.
6: Buscar a Jehová y vivir. No sea que acometa fuego a la casa de José y la consuma sin haber en Betel quien lo apague. Me vuelve a repetir lo mismo. Búsqueme para que usted pueda vivir. Alabado sea Dios. Alabado sea Dios, amados hermanos. Porque al parecer le está diciendo, no se vaya a meter a la casa de José. Porque no sea que le meta fuego a la casa de José y la consuma, y no exista en Betel quien pueda apagar ese fuego que yo voy a encender. Busque a Dios. para que pueda vivir. A su nombre sea la gloria. Si usted se da cuenta, el interés del Señor era que esta gente se mantuviera en vida y se mantuvieran vivos. El interés del Señor era que esta gente mantuviera su postura, se mantuviera en santidad, se mantuviera en fidelidad, se mantuviera espiritualmente, no se vendiera a la carne, no se vendiera al mundo, no se vendiera al pecado. El Señor quería mantener a este pueblo con vida, con fuerza espiritual, con vida espiritual, con ánimo de buscar. Por eso el Señor le dice: búsqueme, búsqueme, y va a vivir. A su nombre sea la gloria para siempre. Búsqueme y usted va a vivir. Búsqueme y usted va a estar todos los días en mi casa. Búsqueme y a usted no le va a dar pereza orar. Búsqueme y usted no va a sentir cansancio de estar en el templo buscando la presencia del Señor. Mire, hermano, yo estaba leyendo estos versos. Mire, yo estaba leyendo estos versos y me llama la atención la insistencia, escúcheme, hermano, la insistencia de Dios para este pueblo. Si usted se da cuenta, prácticamente, alabado sea el nombre del Señor, en el verso 4 encontramos la palabra buscar, en el verso 6 encontramos otra vez la palabra buscar, que el Señor insistía. Y en el verso 8 volvemos a encontrar, alabado sea Dios, la insistencia de Dios para que esta gente le buscara. Porque en el verso 8, ¿qué dice? Buscad al que hace las Pléyades y el Orión. Buscad al que vuelve las tinieblas en mañana. Buscad al que hace oscurecer el día como noche. Buscad el que llama a las aguas del mar y las derrama sobre la faz de la tierra. Buscad, buscad. Jehová es su nombre. A su nombre sea la gloria para siempre. Estaba viendo esta expresión, estas palabras del Orión, las Pléyades, que dice, y son creación de Dios, son estrellas, son constelaciones que están en el universo. Y Dios dice: busque al que creó eso. Alabado sea Dios. Busque al que convierte las tinieblas en mañana. Busque al que oscurece el día como noche. Busque al que llama las aguas del mar y las derrama sobre la faz de la tierra. Jehová es su nombre. Poder en la sangre de Cristo. Pienso que una de las causas, hermano, que encontramos a través de la existencia del cristiano es porque el cristiano no ha firmado correctamente su vida, sus pasos, hermano amado. Porque si usted se da cuenta, le decía anteriormente que estos versos del libro de Amós, lo que vemos es una insistencia de parte de Dios para este pueblo, para que busque la presencia del Señor. A veces Dios nos insiste que los busquemos, ¿sabe por qué? Porque Él nos quiere librar de algo. A veces Dios insiste que usted le busque, ¿sabe para qué? Para Dios fortalecerlo, bendecirlo, levantarlo. A veces hay una insistencia de parte de Dios que usted lo busque. ¿Para qué? Para que cuando usted libre una batalla, usted tenga la capacidad de parte de Dios para poder vencer cualquier ataque, para poder vencer cualquier diablo que se le presente, que el Señor lo reprenda, para poder vencer cualquier

0: de vencer y salir victorioso. Podemos dar la gloria al Señor, hermanos. Qué bueno es el Señor. En el Salmo 73, quiero que me acompañe. Salmo 73, poder en la sangre de Cristo. Qué bueno es Dios, hermanos. Qué bueno es mi Señor, aleluya. Salmo 73, y quiero que me acompañe. Y quiero leerle el verso número 16, 17 y 18 del Salmo 73. Cuando pensé para saber esto, dice el salmista, fue duro trabajo para mí. Escuche, fue duro trabajo para mí. 17. Hasta que entrando en el santuario de Dios, comprendí el fin de ellos. Ciertamente los has puesto en deslizadero, en asolamiento los harás caer. Alabado sea Cristo para siempre. Mire, hermano amado, quiero que usted pueda comprender que hay muchas cosas que usted no va a poder entender si no busca a Dios. Que hay muchas cosas que usted no va a poder comprender, escúcheme, si no ora. Si usted no ora, si usted no busca a Dios, de repente va a resultar hablando herejías, alabado, creyendo en la llorona, creyendo en el sombrerón, creyendo hasta en la ciguanaba, poder en la sangre de Cristo. Ninguno de ustedes cree en esas fábulas. Alabado sea Dios. Cuando el hombre se mete a buscar la presencia del Señor, hay muchas cosas que el hombre puede llegar a entender y a comprender que no tienen una explicación. Hay gente que aunque usted le explique no entiende. Hay gente que aunque le lleva leño no entiende. Alabado sea Dios. Hay gente que aunque los traten y les den un trato malo, no entienden. Alabado sea Dios para siempre. Persisten en lo mismo. Persisten en la misma costumbre. Persisten en la misma vida. Persisten en la misma desobediencia. Persisten en el mismo capricho, aunque han llevado leño y aunque les ha costado, pero persisten en eso. No quieren soltarse, no quieren doblegarse, no quieren verdaderamente buscar a Dios. ¿Sabe por qué? Porque no entienden, no comprenden. Alabado sea Dios. Hay algunos que dicen: ¿acaso yo soy pastor para estar orando? ¿Acaso yo soy pastor para estar todos los días en el templo? ¿Acaso yo quiero ser pastor para estar todos los días ahí en la iglesia? No se trata de eso. Alabado sea Dios para siempre. No se trata de eso. Yo nunca acepté a Cristo para poder ser un predicador. Nunca llevé una vida de perseverancia para poder, porque yo anhelaba ser lo que soy. Dios en su misericordia me tomó en cuenta, y Dios en su misericordia hasta hoy me ha ayudado. Pero cuando el hombre no entiende, alabado sea Dios, hay cosas que para él son locuras. Yo no estoy loco, dicen, para estar ahí en la iglesia. Yo no estoy loca. Poder en la sangre de Cristo. Y este era el caso, oiga hermano, que aparece en el Salmo 73, que este hombre, habían cosas que él no entendía, que no comprendía. Habían cosas que para él, alabado sea Dios para siempre, eran incomprensibles. aceptarlas eran incomprensibles. Hay gente que hay cosas que no acepta, que no las acepta. No, yo así soy. No, es que no tenés que ser así. Tenés que ser así como dice la palabra. Ay, así me quiere. Y una legadera y gritadera que le agarra. Alabado sea Dios. Porque la persona no entiende, no comprende. Ve usted que hay gente que le dice: yo no sé qué tenés en la cabeza. Alabados, que no entendés. ¿Qué tenés en ese cerebro? Alabado sea Cristo para siempre. Es que no es la cabeza, no es el cerebro, no es el cuero que lo tiene duro. Poder en la sangre de Cristo. Lo que pasa es que no ha buscado verdaderamente al Señor, que no se ha metido en la presencia de Dios, que no ha orado de verdad, que no se ha entregado de verdad a la presencia del Señor, que no ha rendido verdaderamente su vida a la presencia del Señor. Porque cuando uno verdaderamente rinde su vida a la presencia de Dios, ahí entiende uno que hay que doblegarse, ahí entiende uno que hay que ser humilde, ahí entiende uno que no hay que ser carnal, ahí entiende uno que uno tiene que ser desobediente. Ahí uno entiende, alabado sea Dios para siempre, que no puede apartarse de Dios, porque si se aparta se lo lleva el diablo. Que el Señor lo reprenda. Poder en la sangre de Cristo, hermano. Esto es lo que dice este hombre. Cuando pensé saber esto, dice él, fue duro trabajo para mí, dice. Fue duro trabajo. Alabado sea Cristo para siempre. Pero oiga lo que dice el 17. Hasta que entrando, dice él en el 17. Hasta que entrando, ¿en dónde? En el santuario de Dios. Hasta que entrando en el santuario de Dios, comprendí. Alabado sea Dios. Amén, amado hermano. Hasta que entrando en el santuario de Dios, comprendí. ¿Qué comprendió? ¿Cuál era el fin de aquellos impíos? ¿Cuál era el fin de aquellos pecadores? ¿Cuál era el fin de aquellos orgullosos? ¿Cuál era el fin de aquellos altivos? ¿Cuál era el fin de aquellos que le habían dado la espalda al Señor? ¿Cuándo lo entendí? Cuando entré en el santuario del Señor, cuando busqué la presencia de Dios, cuando oré de verdad, cuando me humillé de verdad, entonces comprendí cuál es el fin de ellos. Pero mientras usted no ora, hermano, abrazado anda con el soberbio. Mientras usted no ora, su amigo, y su amigo es el desobediente, el impío, el que no quiere nada con Dios. Pero cuando usted busca de verdad, cuando usted busca de verdad al Señor, porque le vuelvo a repetir, estas no son cosas que yo se las puedo explicar, que usted, alabado sea Dios, me va a poder comprender con las palabras que yo voy a utilizar. No, no, no. Es necesario buscar la presencia de Dios para poder comprender, para poder entender. Alabado sea Cristo para siempre. ¡Qué bueno es Dios, amados hermanos! ¡Gloria a Cristo! Hasta que entrando en el santuario de Dios, ahí comprendí. Ahí comprendí. Alabado, ahí comprendí lo que dice la Biblia. Porque hay gente que tiene la Biblia y ni eso comprenden. Porque la Biblia, como le dijo un pastor a una hermana, le dijo la hermana: pastor, viera que me está costando dormir por las noches. Y le dice el pastor: ahí le va un remedio, le dice. ¿Qué es, pastor? ¿Qué? ¿Cómo se toma? ¿Cuánto? Póngase a leer la Biblia, le dijo. Póngase a leer la Biblia. Porque a mucha gente cuando empieza a leer la Biblia le da sueño. Alabado sea Cristo para siempre. Empieza a darle sueño. Y fue motivo como de chiste decirle eso a la persona: póngase a leer la Biblia, le va a dar sueño. A ver, poder en la sangre de Cristo para siempre. A su nombre sea la gloria. Amén, amado hermano. hay que entrar en el santuario de Dios. Hay que buscar a Dios con razones y motivos fuertes, para que nadie nos aparte, para que nadie nos saque de nuestras determinaciones de vida, de buscar la presencia del Señor. Uno quiere que toda la familia busque a Dios. Uno quiere que todos estén ahí buscando al Señor, que ahí esté el esposo, que ahí esté la esposa, que ahí estén los hijos, que ahí esté la nuera, que ahí esté el yerno. Quisiera, alabado sea Dios, y cuánto es un buen anhelo, pero mientras la persona no busque ni se humille en la presencia del Señor, no va a poder entender, no va a poder comprender, alabado sea Dios. Pero cuando el hombre verdaderamente se mete a buscar la presencia del Señor, a preguntarle a Dios, a pedirle al Señor que le explique, a pedirle al Señor que le muestre las causas, los motivos, pues cuando el hombre busca al Señor de verdad, Dios le empieza a hablar, Dios le empieza a hacer entender, Dios le empieza a hacer comprender, Dios le quita la torpeza si la hay, Dios le quita la brutalidad si la hay, Dios le quita ese carácter malo si lo hay, y empieza a obrar una obra perfecta en la vida del hombre. Pero cuando el hombre busca, se mete al santuario de Dios. Algunos dicen que busque la mujer, dicen, no, eso es que buscar el hombre y la mujer. Si el hombre, si la mujer llora, debe llorar el hombre también. Si el hombre gime, la mujer también debe de gemir. Si el hombre clama, también la mujer debería de clamar a la presencia del Señor. Ahí usted va a comprender muchas cosas. Amén, amado hermano. Amén, alabado sea Cristo para siempre. Qué bueno es el Señor, aleluya. Miren el libro de los Hechos de los Apóstoles. Acompáñeme con su Biblia al libro de los Hechos de los Apóstoles, capítulo 17. Qué bueno es el Señor. Capítulo 17 del libro de los Hechos de los Apóstoles. Busque ahí en su Biblia. Qué bueno es el Señor. Dios es bueno y para siempre su misericordia. Capítulo número del libro de los Hechos de los Apóstoles, capítulo 17, amados hermanos. Qué bueno es el Señor. Y quiero que me acompañe, le quiero leer desde el verso 24 hasta el verso 27. Amén. Libro de los Hechos de los Apóstoles, capítulo 17, del verso 24 al 27, se lo leo. Dice: el Dios que hizo el mundo, estoy en el 24, el Dios que hizo el mundo y todas las cosas que en él hay, siendo Señor del cielo y de la tierra, no habita en templos hechos por manos humanas. Verso 25: ni es honrado por manos de hombres, como si necesitase de algo, pues él es quien a todos, pues él es quien da a todos vida y aliento a todas las cosas. Verso 26: y de una sangre ha hecho todo el linaje de los hombres, para que habiten sobre toda la faz de la tierra, y les ha prefijado el orden de los tiempos y los límites de su habitación. 27. ¿Para qué? Para que busquen a Dios. Si en alguna manera ha palpado, si en alguna manera palpando puedan hallarle, aún ciertamente no está lejos de cada uno de nosotros. A su nombre sea la gloria para siempre. ¿Qué es lo que estamos viendo, hermano? ¿Qué es lo que el escritor a través de esta palabra nos está dando? garantías fuertes. Escúcheme, hermano, escúcheme. Garantías fuertes para que usted verdaderamente busque a Dios. Garantías fuertes como decir que Dios es el que hizo el mundo y todas las cosas que hay. Que Dios, el Dios que usted y yo venimos a buscar. Garantías como Él dice en el verso 24, que Él es el Señor del cielo y de la tierra. A su nombre sea la gloria para siempre. Garantías como cuáles, que este Dios que usted y yo estamos buscando no es un Dios que habita en templos hechos por manos humanas. A su nombre sea la gloria para siempre. Amén, amado hermano. Yo no sé por qué hay. Yo quiero que usted comprenda, hermano, que usted entienda que usted debería de usted y yo no deberíamos de dejar de buscar la presencia de Dios, porque no estamos buscando a cualquier Dios, estamos buscando al Dios que dice la Biblia que hizo el cielo y la tierra, al Dios que dice la Biblia, alabado sea Cristo para siempre, que hizo todo el mundo y todas las cosas que en él hay, al Dios que dice la Biblia, hermano, que no habita en templos hechos por manos humanas. Usted no está buscando a cualquier Dios. Usted no está buscando a cualquier Dios. Cuando a usted le preguntan, ¿y a qué Dios usted está buscando? Cuando usted le pregunta, yo no miro que usted lleve veladoras. Usted dice que va a buscar a Dios. ¿Por qué no lleva veladoras? ¿Por qué no lleva candelas? Porque hay gente que busca a Dios llevando veladoras y candelas. Y entre más cara es, dice que más rápido contesta la oración. Que cuando usted le pregunten, ¿usted a quién está buscando? A Dios. ¿A qué Dios? A este Dios que yo ando colgado aquí. Porque hay gente que hay que sus dioses los cargan colgados en el cuello. Hay gente que hay dioses que los tienen pegados en los vehículos, en los carros. Y a ese Dios ellos están buscando. Pero cuando usted le pregunta, ¿y a qué Dios va a buscar usted? Pues yo al Dios que voy buscando y al que estoy buscando es el que hizo todo este mundo y todas las cosas que en él hay. ¿A qué Dios usted está buscando? Yo estoy buscando al Dios que hizo el cielo, que es Señor del cielo y Señor de esta tierra. Da gloria a Dios por eso, hermano. ¿A qué Dios usted está buscando? Aquel Dios que no habita en templos hechos por manos de hombres. Qué importante eso. Porque eso lo debe llenar a usted, no de orgullo, sino de honra. De honra, hermano. Poder en la sangre de Cristo. Escúcheme en esta hora. Por eso es que el apóstol Pablo, cuando le escribe la carta a los romanos, escribe aquel texto tan hermano, tan mencionado, tan descrito, tan lleno de popularidad, aquel texto donde el apóstol dice, porque yo no me avergüenzo del evangelio. Para mí no es vergüenza decir que soy evangélico. Para mí no es vergüenza que oigan que estoy escuchando música cristiana. Para mí no es vergüenza que estén oyendo que estoy escuchando prédicas. Para mí no es vergüenza que me encuentren cantando, alabando, adorando a Dios. Para mí no es ninguna vergüenza, porque el Dios al cual yo le estoy cantando es creador de todo el mundo y de todas las cosas que hay. Al Dios que le canto es el Señor del cielo y de la tierra. Al Dios que le canto es aquel que no habita en templos hechos por manos de hombre. Da gloria a Dios por eso, hermano. A su nombre sea la gloria para siempre.
1: Esperamos que este programa haya sido de mucha bendición para su vida, amado hermano, amigo, usted que nos ha abierto las puertas de su hogar, de su trabajo, de su negocio, para escuchar la palabra de Dios. Hoy hemos compartido la segunda parte de este estudio titulado ¿Cuáles son tus razones para buscar a Dios? Esto a cargo del pastor Reinaldo Valenzuela, esperando que la palabra esté siendo de bendición y de fortaleza para su vida. Hasta la próxima. 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

0: 14 horas con 37 minutos.
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1: Quince horas en punto.
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Eso, para que se motiven los muchachos, la sección de los vientos, van a entregarlo todo con pasión. No tenemos otra cosa que darle al Señor de lo que Él nos ha dado nosotros.

0: 15:39.
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0: 15 horas con 48 minutos.
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Qué gusto nos da saludarlos, respetables hermanos y amigos, amigos oyentes, esta tarde. Qué gusto nos da saludarlos y desearles lo mejor, que esta tarde el Dios Todopoderoso continúe bendiciendo su vida. Ya con ustedes el programa alegre Tardecitas Cristianas, a través de la voz evangélica de Huehuetenango. Nos da mucho gusto y mucha alegría y mucho agradecimiento al Dios del cielo por permitirnos la oportunidad esta tarde de acompañarle y bendecirle en su nombre. Tardecitas Cristianas ya con ustedes en este día miércoles, miércoles 1 de julio, estrenando el séptimo mes del año. Gracias a nuestro bendito Dios, porque su gracia, su amor y su misericordia no se han terminado hasta este día. Espero ser de bendición a su vida y también espero que usted tome parte de esta programación con su sintonía y con su comunicación. Gracias a nuestro Dios, bendito Dios y Padre nuestro que estás en los cielos, te damos honras y glorias, te damos alabanzas. Seguimos creyendo que tú eres un Dios todopoderoso, que eres digno de toda gloria, de toda honra, de todo poder y de toda adoración. Gracias porque nos permites este momento en el cual llegamos a muchos hogares, a muchas familias, pero en especial a muchos amigos, a través de este medio de comunicación y a través del programa Tardecitas Cristianas, esperando, mi Dios amado, que sea de bendición y que tú lo recibas como una ofrenda grata, que llegue ante tu presencia divina como un olor fragante. Padre bendito, clamamos esta tarde por todas las necesidades. Cuánta necesidad, mi Dios amado, pero seguimos creyendo que tú eres el mismo de ayer, de hoy y siempre. Seguimos creyendo también que tus promesas no han terminado. Muchas gracias esta tarde, clamamos por los enfermos, clamamos por todos, mi Dios amado. En tu nombre iniciamos y para la gloria de tu nombre. Sálvese después de haber encomendado en las manos benditas de nuestro glorioso Salvador Jesucristo este espacio. Yo le invito a que usted se una a nosotros esta tarde con su comunicación a través del 77-6904-19 o bien escribiendo un mensajito al 4014-3988. Bienvenidos, gente linda. Gracias por preferirnos.

Estamos presentando el programa Alegre Tardecitas Cristianas. Saludos y bendiciones a nuestros respetables hermanos. Saludos también a Andy. Nos está escuchando allá en Pamezabal, segundo en Santa Cruz del Quiché. Allá nos está escuchando, hermanita Andri. Dios le bendiga, una buena tarde. Le deseamos y claro que le bendecimos en el amor del Señor. Comuníquese usted a través del 77690419 o bien escríbanos un mensajito al 4014-3988. Música de bendición, y esto es para bendecir la vida de hermanos.

0: Bueno, yo espero que usted esté disfrutando de esta tarde bonita, esta tarde de bendición. Un saludazo para hermanito Edgar López. Bueno, pues ya de regreso de La Salvador Osorio hacia la zona de Guardias. Un saludazo para quienes le acompañan ahí en su bus urbano, a todo volumen escuchando el programa Alegre Tardecitas Cristianas. El hermano Enrique Francisco allá en la terminal de buses, gracias por la preferencia, hermanita. Saludos para nuestra hermana Noemí de Martínez allá en San Ildefonso, Ixahuacán. Saludos para hermana Conchita de León, hermana Ingrid de Castillo y a todos nuestros fieles oyentes, hermana Erika Sales allá en San Rafael Petzal. Saludos y bendiciones, una excelente tarde les deseamos.
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Saludos y bendiciones a el hermanito Edwin López. Nos escucha en compañía de los suyos ahí en la zona número 8. Una buenísima tarde le deseamos. Saludos para el hermano Luis Mazariegos, el hermano Huicho, ahí en Metálicas, la bendición. También en sintonía de la frecuencia 92.9 y el programa Alegre Tardecitas Cristianas. Mucha atención, mucha, pero mucha atención. 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Estamos presentando Tardecitas Cristianas a través de la voz evangélica de Huehuetenango. Hermana Marta López canta Paciencia.

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1: Con esta alabanza bendecimos la vida hermanita Mayra Domingo de López y a su respetable esposo don Valentín López allá en San Sebastián, Huehuetenango. Hermano Elfe Huestrado canta La Noche Cae.

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Seguimos con el programa Tardecitas Cristianas de esta tarde. Espero que usted se siga gozando con nosotros esta tarde. Saludamos allá en Malacatancito, allá nos está escuchando nuestro hermano Sontay. Esperamos que se goce esta tarde con nosotros. Esperamos que este espacio sea de bendición a su vida. Kennedy Sontay nos está oyendo allá en Malacatancito. También agradezco la comunicación de hermano don Mario Alvarado. Allá en San Lorenzo nos está escuchando esta tarde. Gracias por la preferencia a el programa Alegre Tardecitas Cristianas.

Gracias por preferirnos. Entonces, hermana Yaceli Bautista lo hace allá en Zipacapa, San Marcos. Allá nos está escuchando, hermano, hermana Yaceli. Pues esperamos que se goce también con nosotros esta tarde. Bueno, pues tenemos este canto tan bonito aquí para bendecir la vida de nuestro hermano Kennedy allá en Malacatancito. Allá nos está escuchando. Escuchamos esto que dice: oh alma mía. Esto es para bendecir la vida de nuestro respetable hermano allá en Malacatancito. Gracias por la sintonía que nos regala. Esperamos que este espacio sea de bendición a su vida.

Saludos, dice don Marito Alvarado, para todos los oyentes. Ya tenemos su canto por ahí, al ratito se lo vamos a incluir. Dios bendiga la vida del hermano don Mario Alvarado. Bueno, también agradezco la comunicación de el hermano Israel Mejía. Él nos escucha allá en Chilibe, San Miguel Ixtahuacán, San Marcos. Dios bendiga la vida del hermano don Israel Mejía allá en Chilibe. Claro que conocemos Chilibe. Está, ¿qué? Antecito del triunfo, ¿verdad, hermano Isra? Yo creo que sí. Antecito del triunfo, camino a San Miguel Ixtahuacán. Y despuesito está el triunfo, y luego Legual, y después San Miguel Ixtahuacán. Una, como decimos nosotros, una lomita y una cordillerita. Ahí están los hermanos a todo volumen escuchando el programa alegre Tardecitas Cristianas. Espero ser de bendición a su vida. Música de bendición. Esta alabanza es para bendecir la vida, hermanita Yaceni Bautista, allá en Zipacapa, San Marcos.

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Con esta alabanza bendecimos la vida del hermano don Mario Alvarado, allá en San Lorenzo.

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Seguimos con el programa Alegre Tardecitas Cristianas de este día miércoles 1 de julio. Mire usted qué rápido, se va el tiempo, pero bendito Dios, porque la gracia del Señor continúa. Bendito su nombre. Saludos para hermanita Orfa Gómez Saucedo. Mañana, dice el papá, hermano Napo, que amanece de cumpleaños su hijita Orfa Gómez Saucedo. Y él muy agradecido con el Dios del cielo, como no, ¿verdad? Muy feliz porque Dios le regala un año más de vida a su hijita. Pero a este saludo se une toda la familia, sus hermanos, sobrinos, tíos y demás familias saludando a la cumpleañera. Yo pienso que va a haber buena fiesta. Claro que sí, se lo merece. Bendiciones, hermanita Orfa. Que el Dios del cielo le bendiga y que le dé mucha vida. Son los deseos de su papacito y de toda su familia. Y claro que nosotros también nos unimos a la alegría y al regocijo. Así de que, tamalitos, qué rico, ¿verdad? Con chocolate, con leche. Luego al mediodía una gallinita criolla y en la tarde pastel. ¿Por qué no? Claro que sí, con este canto le bendecimos.

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Saludos y bendiciones para mi amigo Don Delmar Cobón, en calle del Hipódromo. Ahí nos está oyendo. Saludos para su esposa, para su nuera y para toda su familia. Ahí el joven de la farmacia Chanclequita también, valga la publicidad. Ahí a todo volumen escuchando la Voz Evangélica y el programa Alegre Tarde Citas Cristianas. Y claro que hay gozo allá con el hermano Napo en la zona 3, porque su hijita amanecerá de cumpleaños mañana.

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Bueno, y cuando escuchamos este fondito tan bonito, ¿verdad? Es el que nos identifica. 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El gran apóstol San Pablo dice: más bienaventurada cosa es dar que recibir. Cada quien dé como propuso en su corazón, no con tristeza ni por obligación o por necesidad, porque Dios ama y bendice al dador alegre. Les esperamos. 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Tardecitas cristianas haciendo la diferencia para la gloria del Señor. El hermano Eloy Martínez canta este canto bonito que dice: Maestro de Galilea.

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Escuchamos este canto bonito que dice: ni oro ni plata. Escuchemos este canto tan bonito, interpreta el hermano Eloy Martínez.

Este fue el programa alegre, Tardecitas Cristianas. A los cumpleaños, nuestro saludo con mucho aprecio. Les deseamos muchas, pero muchas felicidades. Hermanita Elda Lisette del Porvenir, San Nicolás Chantla, invitada esta tarde para felicitar a los cumpleaños con este canto. Nosotros les saludamos y con este mismo canto nos despedimos. Hasta la próxima. Buenas tardes.